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Estamos de regreso cuando son ya las 18 horas con 7 minutos, 6 de la noche con 7 minutos. 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

0: escuchamos a David Bisbal. Mi Ave María. 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
0: Seguimos con más música, ritmo de Chayanne, el tema Ay Mamá.

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0: Y al ritmo del tambor de la tribu, se llega el momento de irnos a una pequeña pausa comercial. Recordándole que nuestras vías de comunicación están totalmente habilitadas. Número de WhatsApp 5699-2187. Y el número de las llamaditas, el 7760-2803. Mientras tanto, no le cambie, porque ya regresamos con más de Conexión 92.3.
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18 horas ya con 33 minutos. 6 de la noche ya con 33 minutos. 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Y escuchamos algo de Los Rancheros, el tema Sin Solución. Aquí no hay. Por supuesto, usted está disfrutando de lo mejor de la música a través de Futura 92.3. Vamos con más música, pero ahora al ritmo de Menudo y el tema Claridad.

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10: Estamos de regreso cuando son ya las 18 horas con 49 minutos, 6 de la noche con 49 minutos.
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10: Seguimos con más música al ritmo de Malacates, Treble Shot, el tema Después de ti.

0: Y escuchamos este tema de la noche a la mañana por parte de Elefante. 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
0: Seguimos con más música al ritmo de los Cumbia Kings y Dulce Niña.
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0: Y al ritmo de Dana Paola se llega el momento de irnos a nuestra última pausa comercial, recordándole que nuestras vías de comunicación están totalmente habilitadas. El número de WhatsApp 5699-2187 y el número de las llamaditas el 7760-2803. Mientras tanto, no le cambie porque ya regresamos con más de Conexión 92.3.
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0: Y al ritmo de Malacates Treble Shop y como Jaime Viñals, entramos a la recta final de nuestra programación. Por supuesto, agradeciéndole a cada uno de ustedes la sintonía de la preferida. Cuando estamos ya sobre las 19 horas con 12 minutos, 7 de la noche ya con 12 minutos. 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
0: Seguimos con más música al ritmo de Bacilos y Mi Primer Millón.
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0: Y al ritmo de Miguel Matthews, hemos llegado ya a la parte final de nuestra programación. Por supuesto, agradeciéndole a cada uno de ustedes la sintonía, la preferida.
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0: Recordándole que usted nos puede seguir a través de nuestras diferentes redes sociales. En Facebook nosotros aparecemos como Futura 92.3, también como Futura TV. En Instagram como 92.3 FM y por supuesto en nuestra página web, el www.futuraradio.com.gt. Mientras tanto, yo le decía un buen descanso, un buen provecho para quienes ya degustaron de los sagrados alimentos. Si Dios nos regala vida, nos estaremos escuchando el día de mañana a partir de las 5 de la tarde. Excelente noche entonces. Mi nombre es Aurelio Orozco y nos escuchamos en una próxima. Con permiso.
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0: Es hora de una pausa comercial. 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
2: Otra más de las cumbias originales, sus compas de Fuerza Régida y Grupo Frontera. Vuélvele a marcar, compa Carlos.

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1: ¡Atención! ¿Pensaron que nos olvidamos de ustedes? ¿Pensaron que no íbamos a volver? ¿A que no adivinan quién regresó?

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Y al fin estamos juntos en una emisión más a través de Futura 92.3 FM, la preferida, porque día tras día tiene su propia fan, pero ya estamos a mitad de semana en este grandioso 9 de septiembre y qué gran gusto acompañarle a través del 92.3 FM compartiendo una nueva jornada llena de excelentes momentos y también la música y la información y las novedades no faltarán en este horario, así que muy amables por permitirnos estar disfrutando juntos estas horas tan interesantes que se dan de nuevas oportunidades, motivos para agradecer y sonreír. Así que soy Alejandra Miranda y de la mano de Gerencia General y de cada uno de nuestros apreciables patrocinadores haremos que este día sea completamente fantástico. Hoy debemos de seguir adelante, está prohibido retroceder y sobre todo haga esta emisión tan suya a través del 5699-2187 o en el 760-2803, porque así comenzamos con entusiasmo nuestra emisión del día de hoy. Y también recuerde que estamos a través de Futura TV en Facebook, así que espere que hay muchas novedades más que tenemos que compartir el día de hoy. Vámonos con Ryan Castro y también con Aria Vega, porque este miércoles lo amerita. Bienvenidos.

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1: Otra más de las cumbias originales, sus compas de Fuerza Régida y Grupo Frontera. Vuélvale a marcar, compa Carlos.

y con ese momento romántico y coqueto de la mañana con Fuerza Rígida y Grupo Frontera, hacemos que su día sea exactamente único y además interesante en esta jornada de actividades, 8 de la mañana con 36 minutos, muy, muy amables de verdad por estar con nosotros y además hacemos que su mitad de semana sea completamente interesante y muy amables de verdad por sintonizarnos frecuentemente a través del www.futuraradio.com.gt y también estamos aún más cerca a través de Futura TV en Facebook. Y seguimos con toda la energía y el entusiasmo pertinente, ya que hoy se van a desempeñar diferentes actividades, así que ánimo, si se puede, ay, respire y exhale, todo va a estar de una manera excelente, así que a trabajar se ha dicho y a esforzarse también, porque aquí disfrutamos de todo lo bueno mientras están

0: lo suyo y yo también.
1: Aquí vamos a tener canciones interesantes de cualquier género, porque de verdad la mañana está aquí por Radio Futura, la preferida, y más para que tengan súper buena energía y que tengan súper, súper entusiasmo. 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Pero mientras tanto nos vamos con grandes figuras del género urbano. Imagínense, Anuel AA, Daddy Yankee, Karol G, Ozuna y J Balvin nos presentan China, una canción que está completamente interesante, y porque aquí la buena música no se detiene. Así que ya volvemos en breves instantes. Buenos días.

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Y disfrutando súper bien lo interesante de Ritmo y Tendencia, porque aquí todo es altamente bienvenido en esta emisión bastante interesante. Y además, con muchísimas ganas de poder dar lo mejor. Y los Black Eyed Peas y Daddy Yankee lo saben perfectamente bien. Y además hacemos que su día sea altamente interesante. Y bueno, en algunos instantes se viene el noticiero de vanguardia, Noticias Futura, la noticia segura. Así que no se pierda estos bloques que se están dando a entender en esta maravillosa hora del día. Y recuerde que aquí tenemos la información local, nacional, internacional y deportiva, porque aquí todo lo sabemos. Yo quiero bailar contigo. Y altamente agradecida por su comunicación a través del 5699-2187 o en el 7760-2803. Hacemos la diferencia porque este miércoles está bastante bueno en diferentes facetas. Si se encuentra en su oficina, buenos días. Para los que se encuentran en casa, en el negocio, en su automóvil, siempre por favor maneje con cuidado, porque queremos que hoy sea un día bastante bueno. Y además, con la buena sintonía que nos tienen, muy amables por ello. Y bueno, nos vámonos rápidamente y prepárense, porque llega un mix de cumbia para cantar, bailar y recordar grandes ritmos que nunca pasan de moda. Y adivine por quién es. Justamente esta agrupación, La Tropa, ha tenido la ingenuidad de poder brindarnos, ¿sabes?, a chocolate, bombón y shh, simplemente una combinación perfecta para levantar el ánimo y además disfrutando lo bueno y lo mejor en este mes de septiembre. 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Así que ya lo saben, vámonos con esto que les gusta. Ya vuelvo en breves momentitos. Uf.

0: tropa. Siempre listos.
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2: Gracias por acompañarnos el día de hoy por el 92.3 FM. Vamos con la información respectiva y asimismo con nuestro patrocinador oficial de esta mañana.
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1: Los sucesos de las últimas 24 horas en nuestro departamento.
2: En el cantón San Miguel de Aldea San Andrés Chapil de San Pedro Zacatepeque San Marcos se registró un incendio estructural. Bomberos municipales departamentales informaron que se quemó una cocina, una bodega en donde se almacenaba zacate, maíz, leña, madera y dos vacas y animales murieron calcinadas. La vivienda es propiedad de René Victoriano Castañón Velázquez, de 59 años, quien calculó las pérdidas en más de 100,000 quetzales y desconoce las causas que originaron este incendio.
1: Ahora es momento de conocer qué es lo que pasa en el país.
2: La jornada de este miércoles arranca con un fuerte despliegue operativo en el país, luego de que la DEC y el Ministerio Público ejecutaron 56 allanamientos en la zona 7 capitalina para esclarecer hechos violentos, esperando dar resultados pronto.
1: Esta es la información internacional.
2: Oslo vivió este miércoles 9 de septiembre una jornada histórica que marcaba el luto nacional para despedir al rey Harald V de Noruega, el monarca quien fue considerado durante décadas el abuelo de la nación por su cercanía con el pueblo, falleció el 28 de agosto a los 89 años tras varios días hospitalizado.
1: Así va el deporte.
2: Duro golpe para Comunicaciones FC en la mesa del órgano disciplinario de la Liga Nacional. Sancionó de oficio al conjunto crema con la pérdida del partido correspondiente en la séptima jornada frente al Club Deportivo Misco por un marcador de 3-0, además de imponer una multa económica de 15,000 quetzales a su cuerpo técnico. Esto y más tenemos el día de hoy. Gracias por acompañarnos.
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Y dicen por ahí que hay nombres que inspiran canciones, como Secreto de Amor de Joan Sebastián, que dice Gloria, una de sus frases peculiares. Y ahora con el mismísimo Justin Quiles, con esta canción Cristina, que de verdad tiene su maravillosa oportunidad de ser parte del 92.3 FM y simplemente nos ponen de buenas, sí, nos ponen de buenas con ese gran temazo. Y bueno, hoy es miércoles, sí, obviamente, hoy es miércoles, pero recuerden que hoy inicia lo interesante del torneo de apertura 2026 de la Liga Nacional y esto no se detiene porque se pone en marcha la octava jornada de fase de clasificación con una cartelera de tres vibrantes compromisos y hoy justamente a partir de las 3 de la tarde Futura TV y Futura 92.3 FM tendrán el gran gusto de llevarles una emisión más. ¿Y por qué? Porque justamente de San Pedro FC versus el Deportivo Misco se enfrentan hoy a las 15 horas en el Estadio Municipal San Pedrano y sobre todo sabemos muy bien que es un duelo que promete intensidad y además sabemos muy bien que se necesitan aún más escalar puestos, aunque actualmente el Deportivo San Pedro se encuentra en el tercer lugar de la tabla de la Liga Nacional, así que veremos qué pasa. Y justamente hoy también es que de verdad este miércoles está bastante interesante porque a partir de las 18 horas se viene Comunicaciones versus Deportivo Marquense y sobre todo pues el cuadro albo jugando en casa se enfrentará a los Leones de Occidente en el Estadio Cementos Progreso. Y también para finalizar bien este miércoles 9 de septiembre a las 8:10 de la noche, el cierre del miércoles futbolero y se traslada al estadio Carlos Salazar, hijo de Mazatenango, donde los Venados se medirán ante los Pecho Amarillo, como es Xochitepeques versus Deportivo Guastatoya, y sobre todo, pues algo muy interesante que se llevará desde el Coloso de Santa Cristina. Así que esto y mucho más se vive al máximo a través del 92.3 FM en estos escenarios deportivos. Así que hoy tiene la oportunidad de poder sintonizarnos y tener aún más de cerca la información repleta, interesante, con sus equipos favoritos. Pero mientras tanto nos vamos a un corte comercial porque nuestros patrocinadores están listos para saludarlos y también como es de G Sport Wears, que siempre nos acompañan en Ritmo y Tendencia. Buenos días, 9 horas con 20 minutos.

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Y escuchar a Eden Muñoz, el mismísimo Alfredito Olivas. Qué deleite, de verdad, tener a dos artistas del regional mexicano que se han fusionado para darnos esta maravillosa canción emocionante titulada Recuerdos en Común, que tiene más de alguna historia que otra para los que nos están sintonizando el día de hoy. Y de verdad hay temas que se van a quedar en nuestra memoria, pero aquí por el 92.3 FM hacemos que todo valga la pena. Recuerdos en Común, sí, Recuerdos en Común. Y nos vamos rápidamente con esto porque sinceramente aquí cambiamos de todo. Y con este ritmo bastante ochentero el día de hoy, mis estimados amigos y amigas, pues nos vamos con lo interesante de la mañana, con lo más viral del día de hoy. Y bienvenidos al viaje del tiempo más emocionante del 92.3 FM. Y sobre todo, pues hoy vamos a recordar cómo eran los outfits hace muchos años atrás, como son las famosas chumpas beisboleras o universitarias, o también las chicas cuando se colocaban spray en el cabello. Y también rescatamos los cassettes del cajón. Y justamente vamos a darnos cuenta cómo esto fue revolucionando de este trend que muchos han tenido la oportunidad de poder realmente reinventarse, verse cómo era realmente específicamente esta época bastante interesante.

tendencias interesantes, pues justamente todo fue específicamente por el verdadero estreno de Stranger Things, la serie de Netflix, y no solo replicó la estética de la época, sino que removió la nostalgia en los adultos y creó una fascinación completamente nueva en los jóvenes de la generación Z, que nunca vivieron esta década, pero el impacto de verdad ha tenido una gran variedad de impresiones y sobre todo canciones como muchas de los 80 están volviendo a la fascinación y sobre todo recordar de las listas mundiales de décadas después. Y sobre todo, pues interesante de todo esto, que al final lo bueno y lo mejor nunca pasa de moda y quizás surgió como una obsesión nostálgica. ¿Y por qué? Porque justamente en esta nueva serie, pues imitan las cámaras VHS, los famosos momentos con las cámaras de

rollo y los colores neón. Y sobre todo TikTok, pues también hizo algo muy interesante, pues convirtió este trend en su algoritmo para premios y sobre todo pues algunos con retos virales y también con fondos completamente interesantes. Están ahí recreando lo mejor de los 80, así que trayendo de moda los famosos mom jeans y las chaquetas oversize y los tenis retro, que es la aplicación más interesante que se da hoy y siempre. Así que, bueno, la época de los 80 llega por una serie más de Netflix. A nosotros nos encanta recordar lo bueno y lo mejor. 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Así que los dejo con esto. Súbale volumen, porque de verdad la vida es buena. Hoy es miércoles, sí.

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y escuchar estas primeras intervenciones de J Balvin y Bad Bunny aquí por el 92.3 FM son totalmente interesantes y sobre todo nos vamos dando cuenta que el tiempo pasa demasiado rápido, pero aquí recuerden que están a través del 92.3 FM y además ya estamos en los pocos minutos para poder finalizar nuestra emisión, pero sin embargo quiero decirles que tienen aún oportunidad para participar y ganarse oficialmente la playera oficial del Deportivo San Pedro. ¿Y qué debe de hacer para poder participar? Fácil y sencillo, solamente debe seguirnos en Facebook como Futura TV y buscar obviamente la publicación donde dice Futura te regala la playera del Deportivo San Pedro. Debes de seguirnos y también debes de comentar, y así de fácil y sencillo estás entrando oficialmente a esta maravillosa intervención de poder saber quién será el aficionado o aficionada que se llevará esta playera oficial. Así que para todos los gallos de corazón, pues siempre, siempre, siempre al pendiente de Radio Futura, la preferida. Y esto y mucho más tenemos en el mes de septiembre. Pero nos vamos con las últimas intervenciones musicales que me hacen presente a través del 5699-2187. Y esto suena acá en Ritmo y Tendencia. Buena mañana.

0: Y de esta manera nosotros le decimos muchísimas gracias de verdad por estar completamente en compañía nuestra de Radio Futura en este grandioso 9 de septiembre, mitad de semana donde se tendrán diferentes actividades, pero siempre estamos al tanto de todo y además que tenga un día maravilloso porque de verdad la vida da constantes sorpresas y debemos de disfrutar todo lo que hay el día de hoy. Pero mientras tanto yo le digo hasta pronto porque si Dios lo permite vuelvo el día de mañana jueves para ser su fiel compañero. ¿Le parece? De 8 a 10 en punto. Soy Alejandra Miranda y recuerde que esto no termina aquí porque ya en breves instantes se viene el Hoy por Hoy con mi apreciable Juan Eliezer González, cara. Que aún su miércoles sea fantástico y además lleno de muchísima gratitud y gerencia general y nuestros patrocinadores le dicen hasta pronto y no se lo olvide, hoy hay transmisión deportiva porque el Deportivo Mixto viene de visita al Municipal San Pedrano a enfrentarse al Deportivo San Pedro a las 15 horas, así que hay mucho por hacer, mucho por decir, pero mientras tanto yo ya me voy, feliz día.
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Muy buenos días, buenísimo día para todos. Estamos en el miércoles 9 de septiembre, estamos a mitad de semana laboral. Éxitos para todos. Gracias por seguir en sintonía de La Preferida. Bueno, la vamos a pasar súper bien porque hemos arrancado con el hoy por hoy, señores. Tendremos la mejor música, tendremos los segmentos interesantes para que ustedes estén siempre bien, pero bien informados. Ahí también estaremos recibiendo comunicación a través de las dos líneas directas 7760-2803 y también a través de nuestro WhatsApp 5699-2187. Saludo especial para todos a lo largo y a lo ancho del departamento de San Marcos y aún fuera de nuestras fronteras para todo el planeta Tierra. Transmitimos a través de nuestra web www.futuraradio.com.gt. ¿Qué te parece, no?

0: Bueno, prepárense a celebrar juntamente con nosotros, a festejar y a pasarla súper bien en este miércoles. Una mañana especial que se presta para disfrutar la mejor música, los mejores ritmos musicales. Una mañana soleada, una mañana radiante, un calorcito sabroso. Ya les vamos a indicar a qué... ¿Hasta dónde se encuentra nuestra temperatura de este miércoles? Bueno, pues ahí estamos, después de haber disfrutado de Ritmo y Tendencia, ahora nosotros seguimos con la mejor música a través de Hoy por Hoy de Futura 92.3, la preferida. Y es que es la preferida de todos, grandes, chicos, medianos, ancianitos, jovencitos, niños, etcétera, etcétera, etcétera. Bueno, nos arrancamos con nuestro primer segmento de hoy y esto te lo va a presentar Gallo, la mejor cerveza.
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0: 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Vamos a ver cómo estará el clima para este miércoles. Bueno, pues hemos tenido una temperatura mínima de 11 grados centígrados y vamos a tener una máxima de 22 grados centígrados. Y eso será al filo del mediodía. Bueno, pues a esta hora de la mañana la temperatura ya está en 19 grados centígrados. Posibilidad de lluvia. Bueno, pues según el ICIJU me dice que un 0%. Ojalá, ¿verdad? Tenemos una humedad del 58% y un viento que nos está soplando de sur a norte, bastante fuertecito. Está a 10 kilómetros por hora, imagínese usted. Bueno, el pronóstico para este miércoles, señores. Tendremos un día parcialmente soleado, con una posibilidad de lluvia entre tarde o tarde-noche. Bueno, pues así están las cosas en el clima. 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Gracias por estar en sintonía nuestra. Sigan disfrutando de la mejor música a través de... Claro que sí, a través del Hoy por Hoy, señores. Estamos en las 10 de la mañana con 10 minutos. Bienvenidos.

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Bueno, sigan disfrutando de la mejor música a través de El Vacilón. ¿Qué vacilón no es? A través del Hoy por Hoy, señores. Bueno, hoy en los bloqueos también ahí estamos. Bueno, pues tres bloqueos se reportaron a esta hora de la mañana. Esto es a nivel nacional. Puntos obstaculizados están en la ciudad de Guatemala, en la octava avenida, entre novena y décima calle, zona 1. También está bloqueada la carretera CA9 Norte, kilómetro 137, allá en Ribondo, Zacapa. Y también está bloqueado aquí en Cuyotenango, Suchitepeques. Bueno, pues no se saben las causas. Sí, creo que es por el problema del combustible, ¿no? Que sigue todavía. Aunque ya hay una respuesta no favorable, pero como dijo el galgo, algo es. Bueno, estamos ya llegando a las 10 de la mañana con 20 minutos. Gracias por estar en sintonía nuestra en el miércoles, mitad de semana laboral.

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Gracias por continuar en sintonía nuestra. Llegamos a las 10 de la mañana con 33 minutos. Bueno, vamos con más información aquí en el Hoy por Hoy. Fíjese que tercera caravana de buses extraurbanos avanza por la ruta al Atlántico. Bueno, según Amílcar Montejo, vocero de Vial de la Municipalidad de Guatemala, informa que las unidades de transporte, dice, se dirigen al Congreso de la República. ¿Y ahora para qué? Bueno, pues ahí está la información. 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Una buenísima mañana para nuestros buenos amigos allá en San Rafael, pie de la Cuesta Rosita. Y siempre nos escucha mañana y tarde y noche. Que la estén pasando súper bien en compañía de toda su familia.

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1: Claro que sí, hoy por hoy es más música, más ritmos musicales, más alegría, más pasión por la música a través del Hoy por Hoy. Una buenísima mañana para todos, el tiempo transcurre, el tiempo pasa rápidamente. Estamos en las 10 de la mañana con 58 minutos. Vamos con otro segmento más y este es nuestro segmento tecnológico. 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Bueno, fíjense que el ingeniero británico Jacobo Collón afirma que se está subestimando el poder de la tecnología, pero que los proyectos de inteligencia artificial serán pronto sistemas sobrehumanos que podrán hackear cualquier cosa. ¿Hacia dónde vamos, señores? Bueno, pues ahí está nuestro segmento tecnológico. 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
3: Gracias por estar en sintonía nuestra. Vamos rápidamente a nuestro noticiero de vanguardia, la noticia futura, la noticia segura. 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
3: Pasamos rápidamente a la noticia departamental. Mucha atención. Un incendio estructural se registró durante la noche de este martes en el cantón San Miguel, la aldea San Andrés Chapil, San Pedro Zacatepeque, San Marcos. Como consecuencia del siniestro, una cocina y una bodega resultaron consumidas por el fuego. Además, dos cabezas de ganado bovino murieron calcinadas y varios animales de corral. Las pérdidas ascienden a 100,000 quetzales, según el propietario del inmueble.

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1: Vamos a la noticia nacional. Mucha atención. El Congreso de la República aprobó la noche de este martes el decreto 21-2026, Ley de Estabilización y Precios de Referencia de Venta al Consumidor Final para los combustibles cubiertos. Bueno, la ley aprobada establece que los precios máximos a pagar serán de 39 quetzales por galón de diésel y gasolina regular y 41 quetzales por el galón de gasolina superior. Cuando los precios superen esos montos, serán compensados por un subsidio estatal.

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1: Pasamos a la información internacional. Mucha atención. El huracán Lowell se acerca durante la mañana de este martes a las islas occidentales de Hawái, con vientos de 177 kilómetros por hora y olas de 6 a 10 metros que golpean Kauai.

0: Así va el deporte.
1: Bueno, y en el deporte, mucha atención, Lionel Messi y Kylian Mbappé encabezan la lista de 30 candidatos al Balón de Oro 2026, en la que también figuran Dembélé y Lamine Yamal.

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3: Bueno, y ahora Moy Agency, donde sí sabemos qué hacer, te presenta el éxito de hoy. Música al estilo de Daddy Yankee. Este tema se llama De Cero Para Arriba. El éxito del

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0: Bueno, esta es música al estilo de Chino y Nacho. Andas en mi cabeza, dando vueltecitas en la cabeza. Bueno, toda la noche, todo el día, todas las horas. El tiempo no se detiene. Llegamos a las 11 de la mañana con 22 minutos. Vamos a la pauta comercial, no le cambies. No le cambies. Quédate con nosotros porque al retornar seguimos con más de la mejor música. A través del Hoy por Hoy de La Preferida.
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Bueno, así llegamos a las 11 de la mañana con 27 minutos. Gracias por seguir en sintonía nuestra. Sigan disfrutando de la mejor música. Aquí estamos, somos Futura Radio. Proyectamos la música, la información, el deporte a través del 92.3 FM. Vamos a otro segmento más aquí en nuestra audición matutina, el Hoy por Hoy. Fíjense que transportistas de distintos municipios del departamento de Zacatepeques anunciaron una manifestación pacífica para este miércoles 9 de septiembre a partir de las 6 de la mañana. Ahí van los cuates para la capital, ¿vale? Ay, por ahí cerquita en Nahualate se desbordó el río Nahualate, ahí en Suchitepeques. Ay, un río se desbordó. Fíjese que las aguas del río ya estaban sobre la cinta asfáltica. Esto sobre la ruta CA2 Occidente, ahí cerquita de Nahualate. Una buenísima mañana para nuestros buenos amigos allá en la Costa Grande. ¿Qué tal? ¿Cómo la están pasando? ¿Qué tal de calorcito?

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Seguimos con más de la mejor música. Continuamos también con nuestros segmentos especiales a través del Hoy por Hoy de Futura Radio. Vamos a presentarles ahora nuestro segmento educativo. 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Bueno, les cuento que una investigación de la empresa Pruebas PISA revela que uno de dos de cada cuatro estudiantes en Guatemala sufren acoso escolar al menos dos veces al mes. Ay, ay, ay. Esto es como que fueran el 25% del estudiantado en general. ¿Qué pasa, digo yo, en los centros educativos? Bueno, hay jovencitos y también hay jovencitas que les encanta, les fascina estar hostigando ahí a otro compañero, otra compañera. Pero por ahí viene la reacción de los docentes, del director, de fin. El 25% entonces de estudiantes a nivel general sufren de acoso sexual en nuestro país. 11 de la mañana, 35 minutos. 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

0: 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Bueno, póngale mucha atención al segmento económico, porque eso sí nos interesa a todos los guatemaltecos. Bueno, les comento que el maicito blanco acumuló un aumento de 70 quetzales con 50 centavos por quintal en las últimas 3 semanas.
1: Ay.
0: Solo en la última semana subió 52 quetzales el quintal, imagínense. Mientras que el maíz amarillo tuvo un alza de 30 quetzales y el frijolito negro, sabroso, rico, volteadito de ahí, pues tuvo un aumento también de 45 quetzales.
1: Ay.
0: ¿Dónde vamos a parar?, dijo el Buki. Ya con todo esto tenemos la soga hasta el cuello, ¿no? Bueno, pero ahí estamos. Tenemos la fe y la confianza en el creador del universo. Él es el único que nos puede salvar de esta situación difícil económica que estamos viviendo a nivel nacional y a nivel internacional. Bueno, pues ahí está nuestro segmento económico que lo ha presentado Cooperativa Chile Verde CHV, la cooperativa del pueblo RL.

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Música especial al estilo de Sandy y Papo. Este tema se llama Es la hora de bailar. Claro que sí. Bueno, el tiempo no se detiene, el tiempo sigue su marcha, no perdona a nadie. Estamos a solamente 8 minutos antes de las 12 del mediodía.

Bueno, llegó el momento de presentarle nuestro último segmento de hoy, de este miércoles 9 de septiembre. Claro que sí, nuestro segmento de reflexión. 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Bueno, nuestra reflexión de hoy está basada en la máxima que dice, póngale mucha atención, ¿no? Hagan por los demás todo lo que les gustaría que hicieran por ustedes. ¿Qué le parece nuestra reflexión de hoy? 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Calzado Nacional nos ha presentado nuestra reflexión de hoy a través de la máxima que ustedes ya escucharon, ¿no? Estamos a solamente 6 minutos y puntualizamos las 12 del mediodía.

Bueno, y esta es nuestra última de la programación especial de la mañana del miércoles a través del Hoy por Hoy, señores. Gracias por habernos sintonizado y haber estado con nosotros. Y sigan en sintonía de Futura Radio, porque ya viene Zona Grupera, Murmullo Chapín. Luego vendrá el encuentro, la narración del encuentro deportivo entre Misco y San Pedro. Hoy nos vemos en el estadio, ¿sí? Apoyar a los gallos, vamos a ir a comer chicharrones. Gracias, decíamos, por haber estado con nosotros. Sigan en sintonía de Futura Radio. Placer haberles acompañado en la mañana de este miércoles, estando a mitad de semana laboral. Pásenla súper bien, buen provecho en la hora del almuerzo y buen retorno a casa después de la primera jornada de labores. Nos despedimos con música de Ilegales. Aunque no lo crean, este tema se llama Chucuchá. Bueno, soy el maestro de la radio. Nos escuchamos. Las 15 horas, 3 de la tarde.

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1: ¿Qué se fue?
2: María se fue. María se fue.
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2: 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María se fue. María se fue.
0: Pintín, ¿eh, María?
1: No me joda.
2: María se fue. María se fue. María se fue.
0: Clinton, ¿eh, María?
3: I don't know.
2: María se fue. María se fue. María se fue.
4: ¿Para qué, María?
5: Después.

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0: Señoras y señores, estamos en las 14 horas. Estamos en las 14 horas con 26 minutos en todo el territorio nacional guatemalteco. Sean todos y todas bienvenidos a una transmisión más, por supuesto, de la Liga Nacional del Balompié guatemalteco. Se abre el telón, efectivamente, ya para los encuentros de la octava jornada. Efectivamente, hoy se dan partidos interesantes, se dan partidos en la cual, pues, algunos tratando de por lo menos llegar hacia lo que es la cima, algunos otros tratando de por lo menos afianzarse en la medianía de la tabla respectiva de posesiones, y algunos otros pues tratando de salir desde el frío sótano, la cual pues lo tienen toda, digamos, sumergidos en este sentido. Vamos a ver cómo le va a ir a los equipos que pues recientemente perdieron su partido. Hoy se juegan partidos pues prácticamente bastante fuertes, de clave para los equipos que nos apasionan. Llámese precisamente el equipo del Deportivo San Pedro, el equipo del Deportivo Malacateco, el equipo del Deportivo Marquense, que de hecho el día de mañana pues ya juega el equipo del Deportivo Malacateco a partir de las 18 horas 6 de la tarde en el Estadio de Santa Lucía. Será un partido, ellos van a enfrentar nada menos y nada más a los Panzas Verdes de Antigua Guatemala. Así es de que son partidos fuertes. Antigua Guatemala, que está en la segunda casilla, el equipo de Municipal, que está en la primera, el equipo del Deportivo San Pedro, que está en la tercera, hoy jugará con un equipo que está metido dentro de los clasificados hasta el momento, como es el equipo de Chicharronero, el equipo de Misco. Pero bueno, aquí estamos contentos, agradecidos con todos ustedes por estar ya en la mejor preferencia de Futura 92.3 para el suroccidente de Guatemala. A nombre del grupo más grande del suroccidente de nuestra linda Guatemala y con esas voces reconocidas, les decimos bienvenidos, y efectivamente a nuestro compañero Rodelvio Orozco, más conocido como Mr. Tito, que estará precisamente en la parte baja cerca de la voz de los protagonistas, y Eric José Vázquez, la voz de reportero, y cerca de la voz de los protagonistas también, efectivamente, en cuanto a la voz del comercio, Dani Gol, en la descripción de el partido de los 90 minutos reglamentarios entre el equipo del Deportivo San Pedro y la formación de el equipo de el Deportivo de Misco. Así es de que, como siempre, pues ya les habla la voz amiga de Leonel Vázquez Navarro. Aquí estamos listos, aquí estamos preparados. Así es de que a nuestro buen amigo, a don Cobra Estalón, qué gusto saludarle, a don William Godínez, pues ahí en cuanto al trabajo que también ejerce dentro de la máxima instalación deportiva, el Estadio Municipal San Pedrano. Así es de que nos vamos a dar toquecito rápidamente con Dani Gol. ¿Cómo estás, Dani? Qué gusto saludarte. Buenas tardes. Partido interesante a la fecha del día de hoy. Se juega en el Estadio Municipal San Pedrano. Adelante, mi estimado Dani Gol, ¿qué estás tomando?
1: Tallo, la mejor cerveza. ¿Qué tal, profe? ¿Cómo está? Mucho gusto el poder saludarlo a través de Futura 92.3. Amables amigos, amables oyentes también de nuestras diferentes plataformas. Qué grato placer es saludarlos a través de nuestras diferentes plataformas. Nosotros pues ya afinando detalles, ultimando esos últimos toquecitos acá en el Estadio Municipal San Pedrano para este compromiso por la jornada número 8 de la Liga Nacional de el Balompié Guatemala. Es un grato gusto, es un grato placer el poder saludarlos a través de Futura 92.3, www.futuraradio.com.gt y a través de nuestras diferentes plataformas. Hoy vuelve el equipo del Deportivo San Pedro a jugar en condición de local, después de ponerle un freno, porque hay que decirlo de esta manera, al equipo campeón, al equipo de Municipal, hoy vuelve a hacerlo en su casa. Le ha ganado también al equipo de Antigua en la jornada anterior y hoy lo hará frente al equipo chicharronero, al equipo de el Deportivo Misco. Ya veremos cuál es el once titular que nos vaya a presentar Edwin el Chino Vázquez por parte de la representación del equipo del Deportivo San Pedro, y cómo lo hará también por su parte, en este caso, Fabricio Benítez, la Chapa Benítez, para el equipo chicharronero, el equipo de el Deportivo Misco. Estamos ya a 30 minutos nada más para que se venga el silbatazo inicial acá desde el Estadio Municipal de San Pedrano por esta jornada número 8 de la Liga Nacional del Balompié Guatemalteco, en este día cargadito de fútbol, porque posteriormente hacemos ese traslado hacia el Cementos Progreso de la zona 6 capitalina, porque viene la continuidad de la jornada número 8 de la Liga de los Consagrados, la Liga Nacional del Fútbol Chapín, en donde el equipo de Comunicaciones enfrentará al equipo del Deportivo Marquense. Adelante, profe, nuevamente estoy con usted. Buenas tardes, qué gusto el poder saludarlo, el poder compartir en esta cobertura especial a través de Futura 92.3 y nuestras diferentes plataformas. Buenas tardes, buen provecho, bienvenido nuevamente. ¿Y qué está tomando?
0: Ayo, la mejor cerveza. Muchas gracias, Danigol. Pues bueno, vamos en la parte baja, dando toquecito inmediatamente el saludo de nuestro compañero Rodelví Orozco. ¿Cómo está mi estimado profe? Después de una jornada de docencia, y estoy con usted. Adelante, ¿qué está tomando?
2: Gallo, la mejor cerveza. ¿Qué tal, profe Leonel? ¿Qué tal, profe Dani? Un gusto saludarlos. Estamos aquí en el Estadio Municipal San Pedrano para llevarles a ustedes este cotejo futbolístico, en donde el Deportivo San Pedro recibe a el equipo de los Chicharroneros, el equipo de Misco. Un partido atractivo, un partido que tiene sus cualidades, que pues no cabe duda, el equipo de San Pedro, como siempre es característica, dará todo lo que tiene para poder dejarle la satisfacción a la gente que vino a apoyarlos moral y económicamente. Pero ya estamos puestos y dispuestos, porque ya los dos cuadros están haciendo la respectiva calistenia. El equipo de San Pedro, siempre característica al lado norte. El equipo de Misco está haciendo la calistenia en el lado sur. Ya también los preparadores de porteros están haciendo su trabajo. En el caso del equipo de San Pedro, pues César Valencia está preparando a Vander Cruz, el arquero titular, para este cotejo futbolístico. 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Profe Leonel, la voz amiga, ¿qué está tomando?
0: Gallo, la mejor cerveza. Qué gusto saludar a toda la gente linda que ya está pendiente, pues, pero bueno, platiquemos de este importante partido, tomando en cuenta que en la séptima jornada el equipo de Misco le ganó contundentemente a la formación del equipo de Comunicaciones, nada menos y nada más, de 3-0. Pero el equipo del Deportivo San Pedro lo hizo en condición de visitante, pues ahí le quitó esa trayectoria que viene con ese entusiasmo precisamente el equipo de Municipal, y empató el partido de 0-0. Fue un equipo muy ordenado en todas sus filas, un equipo que tiene prácticamente unos elementos en este caso que están bien coordinados con el equipo del Deportivo San Pedro. Desde la portería, un guardameta como el caso de el guardameta Vander Cruz, un jugadorazo muy inspirado, que de hecho pues ya se empieza a hablar de que si pueda ser convocado también a lo que es la selección nacional de Guatemala. El buen momento que está pasando este muchacho Vander Cruz, y entonces todos los jugadores están entonados, los miembros de la junta directiva lo hacen también de la misma manera, con esa administración bastante aceptable. Y los jugadores, nada menos y nada más, el chino Vázquez, que es el director técnico, que le ha captado directamente lo que es la idea de lo que es el fútbol, un equipo bastante ordenado, con mucha disciplina en la media cancha, las salidas que tiene sobre las bandas. Pero bueno, creo yo que en este momento vamos a ir ya describiendo cómo está la afluencia de los de la gente en el Estadio Municipal San Pedrano. Voy a ir con Rodelví en la parte baja para conocer cómo se presenta prácticamente la situación, tomando en cuenta que el equipo de en la octava jornada, el equipo de San Pedro, obviamente, a las 15 horas recibe al equipo de Misco. El equipo de Comunicaciones a las 18 horas, 6 de la tarde, pues recibe al equipo del Deportivo Marquense. El equipo de Suchitepec, que es un equipo que no puede salir del frío sótano, va a enfrentar en calidad de local, y entonces va a enfrentar al equipo de Guastatoya. Este partido está programado a partir de las 20 horas 8 de la noche. Y luego partidos que se van a dar directamente el día de mañana: Aurora, que recibe al equipo de Municipal; Malacateco, que recibe al equipo de Antigua Guatemala; y el equipo de El Xalacú Mario Camposeco, que recibe directamente el equipo de Cobán Imperial. Mañana el equipo del Deportivo Malacateco juega a las 18 horas 6 de en la tarde. Pues bueno, ya se vendrá el equipo del Deportivo San Pedro. Tiene la chance, tiene la facultad de poderse quedar y con un abultado marcador indudablemente entre el equipo de Misco. El equipo de comunicaciones es favorito también, tomando en cuenta que va a jugar de local ante el equipo del Deportivo Marquense. Cuando se dice que es favorito, tiene las garantías de poder marcar totalmente a diferencia con un equipo del Deportivo Marquense que va de perder prácticamente su partido ante el equipo del Xelajú Mario Camposeco. El equipo de Suchitepeques que no levanta vuelo, bastante débil en todas sus filas. Y entonces por ahí le apostaría yo por lo menos al equipo de Suchitepeques, que podría ganar el partido por lo menos de 1-0 ante el equipo de Guastatoya, que le va a costar bastante. El equipo de Aurora que va a enfrentar al equipo de Municipal, de repente un empate de 1-1, de un 2-2 entre Aurora y el equipo de Municipal, pero bueno. Y el día de mañana, precisamente el equipo del Deportivo Malacateco que enfrentaría al equipo de los Panzas Verdes. Un partido caliente, un partido bastante disputado, indudablemente, porque el equipo del Deportivo

0: Nada más ir terminando precisamente el partido entre el equipo del Deportivo Malacateco y el equipo de Antigua, ante el equipo de Antigua Guatemala. Así es de que vamos a ir en la parte baja con Mr. Tito para que nos dé a conocer cómo se vive el ambiente, haya o no afluencia de los aficionados, que me parece hasta el momento muy desmerecido en la parte de tribuna. Y entonces, porque bueno, ahí están ya todos los toda la gente que está ingresando de poco a poco, porque estamos en las 14:38 y hay que tomar también en cuenta lo que es el día. Muchos trabajan en horas despertinas, pero bueno, Mr. Tito, estamos con usted en la parte baja. Adelante, ¿qué está tomando?
1: 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Efectivamente, pues hoy miércoles, cinturita de la semana. Prácticamente, pues mucha gente sale de trabajar a las 4 de la tarde, pero pues está en sintonía de Futura 92.3, pues poniéndose al tanto de lo que está pasando en el Estadio Municipal San Pedrano, un estadio que, pues ya lo dije en varias ocasiones, una gramilla bastante elegante, un sol radiante, la gente se está uniendo de poco a poco. La gente que siempre está acostumbrada a apoyar al Deportivo San Pedro, ya pues prácticamente muy poca gente, de verdad muy poca gente. Pues esperemos que en el transcurso de los 30 minutos que hace falta para que el central Sergio Reina pues dé el pitazo, pues ya haya gente para el bienestar del Deportivo San Pedro. Por muchas razones es necesario que el aficionado llegue y apoye al Deportivo San Pedro. Pero vamos a ir de una vez a conocer cómo alinea el equipo de San Pedro, cómo alinea el equipo de Misco. Señoras y señores, así alinean ambos equipos.
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Señoras y señores, papel y lápiz, porque vamos a indicarles a ustedes que Fabricio Benítez, el Chapa Benítez, técnico del equipo de los Chicharroneros, envía sus 11 iniciales, mucha atención. En el arco, Kevin Moscoso, subcapitán del equipo de Misco. Kevin Moscoso con el número 30. Kevin Moscoso con el 30. Jorge Soto Mayor con el número 33. Jorge Soto Mayor con el número 33. Diego Méndez con el número 5. Diego Méndez con el número 5. Nixon Flores con el número 2. Nixon Flores con el número 2. Yeshua Urizar con el número 16. Yeshua Urizar con el número 16. Cristian Jiménez con el número 6. Cristian Jiménez con el número 6. Jan Márquez, el capitán, con el número 12. Jan Márquez, el capitán, con el número 12. Lainer García con el número 9. Lainer García con el número 9. Fernando Arce con el número 10. Fernando Arce con el número 10. Juan Ruiz con el número 21. Juan Ruiz con el número 21. Y Nicolás Martínez, Nico Gol, con el número 99. Reitero, alineación por parte del equipo de Misco. 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En el arco, Kevin Boscoso con el número 30. Jorge Soto Mayor con el 33. Diego Méndez con el 5. Nixon Flores con el número 2. Yeshua Urizar con el 16. Cristian Jiménez con el 6. Jan Márquez, el capitán, con el 12. Lainer García con el 9. Fernando Arce con el número 10. Juan Ruiz con el número 21. Y Nicolás Martínez con el número 99. Por su parte, el equipo local, el equipo de San Pedro, alinea de la siguiente manera.

0: Bien, el Chino Vázquez está ya con su alineación correspondiente. 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En el arco, Vander Cruz con el número 12. Vander Cruz con el número 12. Germán Ariel Águila, el subcapitán, con el número 99. Germán Ariel Águila, subcapitán, con el número 99. Edgar Macal, Macalito, con el número 14. Edgar Macal con el 14. Luigi Calderón con el número 20. Luigi Calderón con el número 20. David Álvarez, el capitán, con el número 2. David Álvarez, el capitán, con el número 2. Kenny Folleco con el número. Reni Folleco con el número 30. Reni Folleco con el 30. Steven Chacón con el número 8. Steven Chacón con el 8. Romario Palacios con el número 25. Romario Palacios con el 25. Sebastián Colón con el número 9. Sebastián Colón con el 9. Yasnier Matos con el número 18. Yasnier Matos con el 18. Y Edwin El Peñita Fuentes con el número 22. Hoy no va Alexis Barrientos con el número 27, pero sí están en la banca. 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Vander Cruz en el arco con el 12, Germán Ariel Águila con el 99, Edgar Macal con el 14, Luigi Calderón con el 20, David Álvarez con el 2, Kenny Reni Folleco con el 30, Reni Folleco con el 30, Steven Chacón con el 8, Romario Palacios con el 25, Sebastián Colón con el 9, Yasnier Matos con el 18 y Edwin El Peñita Fuentes con el número 22. Por su parte, los árbitros asignados para este cotejo futbolístico, mucha atención, el árbitro central, el señor Sergio Reina. Sergio Reina es el árbitro central. Asistente 1, Axel Pérez. Asistente 1, Axel Pérez. Asistente 2, Brian Juárez. Asistente 2, Brian Juárez. El cuarto árbitro, José David Gómez. Cuarto árbitro, José David Gómez. El asesor, Luis Miranda. Asesor Luis Miranda. Y el comisario, César Castillo. Reitero, central Sergio Reina, el 1 Axel Pérez, el 2 Brian Juárez, el 4 José David Gómez, el asesor Luis Miranda y el comisario César Castillo. Ya todo está preparado, se está llenando la logística correspondiente. Vendrán Policía Nacional Civil, bomberos municipales. Y prácticamente el equipo de San Pedro está haciendo la calistenia como suele hacerlo. También el equipo de Misco, el arquero de San Pedro, uniforme color verde. El también Kevin Moscoso, el arquero del equipo de Misco, está con uniforme de color amarillo. 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Análisis de los dos cuadros, profe Leonel, la voz amiga, ¿qué está tomando?
1: 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Estamos a solamente 13 minutos para puntualizar las 15 horas 3 de la tarde para que dé arranque el partido entre los árbitros, en el caso del señor Sergio Reina, quien es el árbitro principal, Axel Pérez, que sería el asistente número 1, Brian Juárez, el asistente número 2, y el señor José David Gómez, quien es el cuarto árbitro para poder...

poder auxiliar precisamente en cuanto a lo que es el FVS para verificar las jugadas polémicas o las jugadas de, en este caso, las jugadas que tengan un poco de dudas. Pero bueno, ahí están las dos tarjetas azules, tanto para el director técnico del equipo de Misco, profe Fabricio Benítez, y luego para el profe El Chino Vázquez. Bueno, aprovechamos momentáneamente para ir con nuestros patrocinadores, pero ya al regresar haremos leve análisis de cómo se presenta el equipo del Deportivo San Pedro y la formación del equipo de Misco, todo a través de Futura 92.3. Nos vamos entonces.

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0: Señoras y señores, con este ritmo de Los Ángeles Azules y de FT Julieta Venegas, Acariñame, es el tema que estamos escuchando en el fondo. Y con este tema pues regresamos, porque estamos a solamente 5 minutos de las 15 horas, 3 de la tarde. Pero el trabajo es directamente de nuestro compañero Rodel en la parte baja, Mr. Tito, para que nos dé a conocer ese ambiente, que es lo que se está viviendo desde ras de gramilla, previo al partido entre San Pedro y el equipo chicharronero Misco, en el Estadio Municipal San Pedrano. Adelante, Mister, que está tomando
1: 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Queremos indicarles que ya recibiendo la última plática del camerino con el técnico Edwin El Chino Vázquez por parte de San Pedro, por parte de Misco, Fabricio Benítez, el Chapa Benítez, pues ya el cuarto árbitro, el profesor José David Gómez, llamando a los aficionados desde el camerino que le corresponde a cada quien, luego para iniciar el acto protocolario, y a las 15 horas 3 de la tarde pues iniciar con el pitazo de Sergio Reina, el árbitro central pues designado para este cotejo futbolístico. Ya salen ambos equipos, el equipo de San Pedro está en el lado norte, el equipo de Misco está en el lado sur. Los árbitros, los cuatro árbitros, porque el asesor y el comisario se quedan afuera, la cuarteta arbitral pues ya ingresa juntamente con los dos cuadros. La parte de banca se queda en el lugar correspondiente que pues ellos se merecen estar, y luego pues vamos a llevarles a ustedes el acto protocolario. Se dirigen a lo que es la preferencia correspondiente de este Estadio Municipal San Pedrano. Ya lo decía anteriormente, una gramilla bastante excelente. Pues ahí va el arquero, el equipo de Misco, pues

0: Tumbao, nos vamos con ese tumbao. Señoras y señores, damas y caballeros, el árbitro central, el señor Sergio Armando Reina, está observando que todo esté en óptimas condiciones para que se venga el desarrollo de estos primeros 45 minutos. Mister, estoy con usted en la parte baja. Adelante, ¿qué está tomando?
1: Gallo, la mejor cerveza, lado norte le corresponde a San Pedro, lado sur le corresponde a Misco. Algo que pues estoy observando, los árbitros no están usando diadema. Y esto pues no hay comunicación dentro de ellos, definitivamente. Pues no sé por qué no están usando la diadema correspondiente. Por lo tanto, el árbitro central, Sergio Reina, va a hacer la señalización correspondiente, porque Axel Pérez y Brian Juárez ya fueron a revisar área sur y área norte, si todo está bien, las redes están bien ubicadas, para que se haga la señalización. Así le hace señalización a línea 1, línea 2 y cuarto árbitro, para que dé inicio el partido. 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Profe, Dani Gol, ¿qué está tomando?
0: Gallo, la mejor cerveza, señoras y señores, damas y caballeros, en el estadio principal de San Pedrano. A punto de abrirse este telón de la jornada número 8 de la Liga Nacional del Balompié Guatemalteco, cuando el árbitro central, el señor Sergio Armando Reina, dice vámonos. Ha iniciado el deporte más hermoso del mundo a través de Futura 92.3, www.futuraradio.com.gt, gracias a Prostalón 500 de Medic. 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Acá se pone en circulación la pelota sobre el callejón de la izquierda, la está recuperando el equipo del Deportivo Visco a través del evento marcado con la camiseta número 21. Se trata del jugador Juan Ruiz, está tocando allá sobre el sector del primer cuarto de cancha, donde viene ya rápidamente la recuperación a través de la formación del equipo del Deportivo San Pedro, abriendo allá sobre el callejón de la izquierda. Puede levantar la pelota, está quedando sobre el sector del medio terreno. Atención, porque la pone por elevación, tiene que llegar a zona defensiva en complicidad del canche. Ahí aparece Moscoso al hacer la cobertura de la pelota, pero tanto está entregando allá en salida, allá sobre el sector del primer cuarto de cancha, abre camino allá pegadita a la raya, donde aparece rápidamente la formación del equipo chicharronero a través del jugador Yeshua Urizar. Urizar es el hombre que ya tiene la pelota, está recorriendo allá sobre el sector del primer cuarto de cancha, levanta el servicio fácil a las manos del guardameta del equipo del Deportivo San Pedro. Por lo tanto, está esperando quien llega a ejercer presión. No llega Leiner, está entregando allí en cortito, nada más sacando para el jugador René Folleco. Folleco que va hacia el frente, abre camino para Germán Ariel Águila. Águila que ya tiene la pelota, la está filtrando ya sobre el sector del primer cuarto de cancha, no le alcanzó al Curry. Emerson García estaba llegando ya sobre el sector del medio terreno, no era Emerson, era el jugador Luigi Calderón, que hoy está jugando por el Curry. Emerson García, que regularmente ha sido titular para la gente del equipo del Deportivo San Pedro, hoy es el número 20, Luigi Calderón. El balón está quedando allá, ahora el canche Moscoso, que sale tocando allí en cortito, nada más, ya sale de 16-50 y toca pegadita a la raya. Ahí está recuperando el equipo del Deportivo San Pedro a través del conquistador, es Sebastián Colón Sebas, que ya entrega sobre el sector del medio terreno, deja para el Capi, es el jugador David Álvarez, Álvarez que entrega para el Peñita allá sobre el sector de la izquierda. Atención, porque se quita la marca del primero y tiene que enviar el trazo largo acá donde aparece el jugador René Folleco, el ex Deportivo Mictlán. Está dejando el valor allí en cortito, nada más sobre el sector del primer cuarto de cancha, ya dejó para David Álvarez. Álvarez que se apoya con el Peñita, avanza y entrega sobre el sector del medio terreno, acá donde aparece el jugador Romario Gómez. Roba el hombre que ya tiene el valor, está dejando allá sobre el callejón de la izquierda, acá donde aparece el jugador Yadier Mato. Se equivoca Yadier y por lo tanto viene el contragolpe a través de la gente del equipo del Deportivo Visco. El valor allá sobre el sector del medio terreno, en cortito, nada más sobre la zona defensiva, llega a ejercer presión Sebastián Colón, la está recuperando el equipo del Deportivo San Pedro allá sobre el sector de la media cancha. Abre camino allá pegadita a los camerinos del equipo del Deportivo San Pedro, y está entregando sobre el sector del medio terreno, está tocando rápidamente allá sobre el callejón de la derecha, donde aparece el jugador Steven Javier Chacón. Es Chacón el hombre que ya tiene la pelota, le están cometiendo falta, no la compra el árbitro central Sergio Armando Reina, cuando estamos en 3 minutos de partido. 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

0: marcador. Cancha sintética, la campeta nos dice 0 para el equipo del Deportivo San Pedro, 0 para el equipo chicharronero. Adelante la voz amiga. 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Adelante, ¿y qué está tomando?
1: 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Cada partido que se juega en Liga Nacional, obviamente es algo impresionante que se juegue en el Estadio Municipal San Pedrano. Se viene otro de los importantes partidos. Recordemos de que recientemente se jugó ante el equipo de Municipal, ante el equipo campeón, que al final de cuentas no siguió vivo en lo que es el torneo a nivel internacional, tomando en cuenta precisamente pues la Copa Centroamericana. Pero bueno, un partidazo que creo yo que es un partido hasta el momento, que han transcurrido 4 minutos en lo que concierne la primera mitad, y entonces el partido hasta el momento es levemente pues ahí para el equipo del Deportivo San Pedro, tomando en cuenta que de repente viene Colón, de repente viene el jugador precisamente el Romario Palacios en la media cancha, los que están armando directamente la orquesta, abrir directamente los espacios para que vengan y corran, como el caso de Yanel Matos. Es uno de los jugadores muy peligrosísimos para lo que es la línea defensiva del equipo de Misco, pero bueno, creo que es bastante temprano el hacerle este tipo de comentarios. Sin embargo, creo yo que de poco a poco el equipo del Deportivo San Pedro va a ir buscando, tiene armonía, tiene disparos a larga distancia. Creo que su mejor arma es buscar la portería contraria, y en esta oportunidad ya lo estaba haciendo directamente al jugador Sebastián Colón. Pero bueno, vamos a ver qué es lo que vaya a suceder en los siguientes minutos. Total presión que se tiene por parte de la formación del equipo del Deportivo San Pedro. Narra, describe Dani Gol. Adelante, mi estimado Dani, porque el suroccidente de Guatemala te está escuchando. ¿Y qué estás tomando?
0: Gallo, la mejor cerveza. Una vez más la salida a través de la formación del equipo del Deportivo San Pedro, que está quedando allá sobre el sector del medio terreno. Medita la raya, la está recuperando la formación del equipo vizqueño. El equipo chicharronero, que ya metió el balón allá sobre el sector del primer cuarto de cancha. Estaba haciendo una vez más la zona defensiva del equipo sanpedrano. Sin embargo, acá está una vez más la salida a través del equipo checano. La tira el jugador Reni Folleco. Avanza y mete el balón sobre el sector del medio terreno, atención porque se da la media vuelta, otra vez la tiene Reni. Acá está Folleco con la pelota, abre camino sobre el callejón de la izquierda, atención porque está llegando el equipo del Deportivo San Pedro. Se adelanta el jugador Yeshua Urizar, la envía para que venga el cobro del saque lateral. 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Esta será ahora el equipo chicharronero, cuando estamos en 6 minutos del primer tiempo. 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El marcador, cancha sintética, la campeta en Champoyap de San Pedro. Saca de Peque, San Marcos dice 0 para el equipo del Deportivo San Pedro, 0 para el equipo chicharronero. Acá está el equipo del Deportivo San Pedro. Se atraviesa la zona defensiva, la envía para que venga el primer tiro de esquina. 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
0: Es de mano, dice el árbitro central del partido. Ahora sí la toca el futbolista del equipo del Deportivo Visco con la cabeza. La envía por la última línea para que venga este, que será el cobro del tiro de esquina. 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
0: Jugada en táctica fija sobre el sector de la derecha. Todo mundo agarra a su pareja para el baile. Está entregando el balón allá sobre el sector del primer cuarto de cancha, donde aparece Chacón. Levanta la pelota. En el fondo aparece el guardameta, el canche Moscoso, para quedarse con el balón. Vamos a la parte baja, profesor Rodelví. ¿Cómo está este inicio de los primeros 45 minutos? Tanto en el banquillo del señor Vázquez Tello como también a la Fabricio, la Chapa Benítez. Estoy con usted. Buenas tardes, mister. ¿Qué está tomando?
3: Gallo, la mejor cerveza. Edwin, el Chino Vázquez, bastante tranquilo, dirigiendo a sus muchachos. Tiene en la banca Ricardo Méndez, Alexis Barrientos, Luis Martínez, Jonathan Morán, Luis Navas, Marvin Ceballos, Emerson García, Braylin de León y Osman Salguero. Por su parte, Fabricio Chapa Benítez, también dirigiendo a sus muchachos. Tiene en la banca al recordado Maynor Padilla, que le dio muchas alegrías también al equipo de San Pedro en la primera división. Cristian Ojeda, Rodrigo Marroquín, Kenner Lemus, Snyder Zúñiga, José Bolaños, Esteban García, Marvin Angulo y Jonathan Pozuelos, las bancas correspondientes, tanto del equipo de San Pedro como también del equipo de Misco. 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

0: 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Profe, Dani Gol, ¿qué está tomando?
1: Gallo, la mejor cerveza. Muchas gracias, mister. 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Acá está la pelota a través del equipo del Deportivo San Pedro sobre el callejón de la izquierda, donde aparece el jugador David Álvarez. Álvarez que pisotea el balón. Está dejando allá sobre el sector del medio terreno. Atención, porque ya entregó para Roma. Abre camino acá donde aparece Steven Javier Chacón. Se quita la marca del número 21 por parte del equipo del Deportivo Misco. Se trata del jugador Juan Ruiz. Está tocando rápidamente el balón allá sobre el sector de la izquierda. Atención, porque puede venir el primero. Va a levantar la pelota. Trató de meterla entre líneas. Sin embargo, se equivoca la zona ofensiva del equipo del Deportivo San Pedro y comete la falta. Colón, es una falta. Honda San Pedro, súbete las alas de tu moto Honda para que venga el cobro del tiro libre. Cacao y Cream, esta será ahora la gente del equipo chicharronero. Atención, amigos oyentes de Futuro 92.3. Estamos arribando a la altura del minuto número 9 en este que es el primer tiempo. Tiempo de juego, Calentadores Tropical, el marcador, cancha sintética, la campeta. Cero para Misco, cero para el cuadro checano. Adelante, mi estimado Yerito, qué gusto saludarte, compartir con vos en esta transmisión deportiva. ¿Y qué estás tomando?
2: 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Adelante, compañeros, todo un país los escucha, les preguntan qué están tomando.
1: Gallo, la mejor cerveza. Muchas gracias, Jerry. Aparece Yasmier, le pica la pelota rasante en el fondo. El canche moscoso se queda con el balón. Esta es mía, dice el canche. Por lo tanto, ya la pone el piso. Está entregando allá sobre el callejón de la derecha, donde aparece Diego Méndez, hombre marcado con la camiseta número 5. La pelota está quedando acá una vez más, donde aparece el canche moscoso. Ocando el balón allá sobre el callejón de la izquierda, pegadita a la raya para el jugador Yecha Urizar. Urizar que comete la falta. El árbitro central estaba muy cerca de la jugada. Por lo tanto, acá se va a poner en movimiento la pelota a través del cobro del tiro libre. Cacao y Quirin tras una falta contra San Pedro. Esta será para el equipo del Deportivo San Pedro. Bacalito, hombre marcado con la camiseta número 14. Habían empujoncitos también entre el director de la orquesta sanpedrana y Leiner. Estoy con usted, mister, en la parte baja delante. ¿Qué está tomando?
3: Gallo, la mejor cerveza, pues un conato de bronca que Leiner García, pues prácticamente le estaba diciendo algo a David Álvarez, el capitán, porque primero inició con Macalito y prácticamente llegó el capitán al rescate por Macal, y cerquitita estaba el central Sergio Reina. Ojalá no se le vaya de las manos, porque pues definitivamente estaba muy cerquita y debió de haber pues llamado la atención verbalmente a los ambos jugadores del equipo de San Pedro, como es el capitán y también el número 10, Leiner García, por parte del equipo de Misco. 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Profe Dani Gol, que está tomando.
1: Gallo, la mejor cerveza. Muchas gracias, mister. Acá está la pelota a través del equipo del Deportivo San Pedro. Sacó el remate. Era una vez más Janier Matos, el hombre que se arribó desde larga distancia sobre el segundo cuarto de cancha. Sacó el potente remate. En el fondo aparece el canche. Ahora quedarse con el balón. Pero mire la salida a través de la formación del equipo del Deportivo Visco. Está tocando la pelota. Acá donde aparece extremento marcado por la camiseta número 21, Juanito Ruiz. Ruiz que tiene el balón, está metiéndola hacia el frente. Atención, porque la está recuperando el jugador Relly Folleco. Viene Steven Javier Chacón. Ole, se quita la marca del segundo. Está dejando allá sobre el sector del primer cuarto de cancha. Por lo tanto, acá está la salida a través del jugador Romario Gómez. Se apoya con el Peñita. Descarga hacia el frente, golpe de cabeza a través de la formación del equipo del Deportivo Misco. Y por lo tanto, en 13 minutos de partido, acá se va a poner en movimiento el balón a través del saque lateral. Saque

0: banda, esta será para el equipo checano.
1: Mucha, mucha presencia del equipo del Deportivo San Pedro, especialmente la salida sobre las bandas. En el caso del jugador Yuri Calderón, se hace acompañado directamente con Yaniel Matos, que de hecho Yaniel Matos es un hombre bastante peligrosísimo, es un hombre escurridizo, es un hombre prácticamente que le sabe pegar muy bien a la pelota a larga distancia, buscando directamente los ángulos, es bastante habilidoso. Y entonces lo que hace también es meterse dentro de la 16-50 y tratar de provocar cualquier falta, y esto podría ser letal directamente para el equipo de Misco, que hasta el momento creo que de los minutos que han transcurrido ya por llegar a la altura del minuto número 14, solamente ha hecho contacto Van der Cruz una vez más, un solo toque nada más de Van der Cruz, mientras tanto el equipo de Misco, el guardameta Kevin Moscoso, el canche Moscoso, por lo menos se ha quedado como en cuatro ocasiones, algunos disparos a larga distancia, pero bueno, hay mucha presencia y creo que se disfruta de un partido fluido, de un partido bonito, de un partido súper agradable con esas buenas salidas. No digamos la situación de Edgar Macal en la media cancha con el jugador Romario Palacios, un jugador pues que tiene una continuidad con el equipo del Deportivo San Pedro, que todo el mundo conocemos con esa habilidad de poder tapar en la línea de la media cancha. Adelante, Dani Gol, que estás tomando.
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del Deportivo San Pedro. Germán Ariel Águila da un pase tremendo, habilita Chacón, encara al guardameta, se quita la marca con un gesto técnico allá sobre el sector del primer cuarto de cancha. Nadie llegó a cerrar por parte de Visco, pero ahí estaba el conquistador, el de Barranquilla, Colombia, Sebastián Colón. Llegó sobre el sector del primer cuarto de cancha, puso a la derecha al balón y taca al fondo de la red para convertir el marcador. 1 para el equipo del Deportivo San Pedro, 0 para el equipo chicharronero. 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Anota desde Barranquilla, Colombia, para la afición checana, Sebastián Colón, camisa 9.

0: Bueno, al final de cuentas es una joya de gol, por intermedio de este jugador en la media cancha. Y más un poquito adelantado donde aparece Romario Palacios, el mismo jugador Edgar Macal, pero magistral, majestuoso la situación de el jugador, en este caso el argentino. Me refiero directamente al jugador Germán Águila, que estuvo en la media cancha, se la puso en bandeja de plata directamente al jugador Steven Chacón. Llegó con todo Steven, trató de por lo menos hacer contacto con la pelota y prácticamente se cayó dentro de lo que es la 16-50. El rebote le quedó definitivamente a este jugador que adelantó las filas, Sebastián Colón, y a la altura del minuto número 15 viene con un sutil tiro, hace que la pelota precisamente va a morirse hacia el fondo de la red con ese golazazazo a la altura del minuto número 17. Todos los jugadores están totalmente inspirados, juega demasiado bien, tiene una buena táctica, tiene una buena salida, tiene un buen orden en la línea defensiva, en la media cancha, en la línea ofensiva. La realidad es que es un equipo en el que juega con el equipo de los que conforman prácticamente al equipo del Deportivo San Pedro. Así es de que disfruten de este encuentro. Minuto número 15, viene el jugador Sebastián Colón y prácticamente con esa llegada, con esa asistencia de el jugador Chacón por intermedio también de Germán Águila, llega y levanta la pelota y la mete hacia el fondo de la red del guardameta Kevin Moscoso. Bueno, partidazo que se vive en el Estadio Municipal San Pedrano. Narra, describe Dani Gol, adelante, ¿qué estás tomando?
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0: Cerveza cuando estamos en 18 minutos de partido. Es el tiempo de juego. 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El marcador cancha la gambeta. 0 para el equipo de Visco, 1 para el Deportivo San Pedro. Adelante, mi estimado Yerito, en la voz del comercio, que estás tomando.
1: 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Adelante, compañeros, todo un país les preguntan qué están tomando.
0: Gallo, la mejor cerveza. El balón se va por el movimiento a través del tiro de esquina. 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
0: Centro que llega sobre el sector del primer cuarto de cancha, la toca el equipo sanpedrano, le envía para que venga el cobro del saque lateral. Saque de banda, Farmacias y Droguerías Universal, cuando estamos en 20 minutos en este que es el primer tiempo. 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El marcador cancha sintética, la campeta 1 para San Pedro, 0 para el equipo del Deportivo Visco. Levanta el servicio en el fondo, aparece el cazador, se queda con el balón y en el momento de la anotación de San Pedro tenía la palabra, profe. Estoy con usted, adelante. 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
3: Oh, Gallo, la mejor cerveza. De poco a poco viene acercándose con un tiro de esquina, precisamente cobrado por el jugador en la media cancha, Fernando Arce, que la levantó. Sin embargo, creo yo que muy puntualmente a la cita, el guardameta Van der Cruz en dos oportunidades. En una la sacó mandándola directamente hacia el tiro de esquina. En la siguiente prácticamente se quedó sin ningún problema con el esférico. Narra, describe, Dani Gol, que estás tomando.
0: Gallo, la mejor cerveza. Ataca el equipo del Deportivo San Pedro, que estuvo cerca del segundo. Llegaba una vez más el colombiano Sebastián Conón. Llegó sobre el sector del primer cuarto de cancha, sacó el potente remate, hizo una de más. La estaba pidiendo Germán Ariel. Llegaba también Luigi sobre el otro sector y por lo tanto perdona el equipo checano.
3: Sí, definitivamente de repente se ha precipitado demasiado a hacer el disparo a larga distancia. Creo que tendrán que entonarse un poquito más, tomando en cuenta que llega el jugador Steven Chacón, llega también el mismo jugador Germán Águila para poderle hacer acompañamiento. Pero bueno, creo que las ansias, la habilidad que se tiene también y con aquello de que poder marcar la diferencia, meter los goles que al final de cuentas son los que marcan, digamos, un abultado marcador, o van quedando directamente con esa ganancia parcialmente que se tiene. Sin embargo, ahora se les ha dado un poquito de oportunidad a jugadores como el caso que sale con balón dominado, Nixon Flores sobre el sector izquierdo, sobre la banda derecha que aparece el jugador Joshua Urizar, pero hasta ahí nada más. Se van quedando con la intentona y luego viene al cierre. A mí me parece muy interesante, mi estimado Tito, tomando en cuenta de que está el jugador Reni Foyé, con un elemento de mucho peso, un elemento que tiene mucha masa muscular y sobre todo también tiene un gran control juntamente con David Álvarez. Y luego también el jugador Edwin Fuentes, que marca sobre el sector izquierdo. Decía el jugador, no, el central, que es puntual, porque ingresó el jugador Reni Foyé, quien se quedó en el banquillo. Entonces, el jugador en este caso que ha sido titularísimo y que tiene mucha presencia también, porque Foyeco siempre ha sido jugador de
4: Alexis Barrientos.
3: Alexis Barrientos es el otro, este es el otro jugador. Es probable que tenga algún resentimiento, porque bueno, al final de cuentas, Foyeco también fue, Reni Foyeco fue titularísimo cuando enfrentaban al equipo de Municipal y pudo que haya ganado la confianza del técnico del equipo del Deportivo San Pedro. Estamos a la altura del minuto número 23.

0: De la primera mitad, nos vamos con la narración, descripción del partido, tal y como debe de ser. Adelante, Danigol, ¿qué estás tomando?
1: Gallo, la mejor cerveza, 23 minutos de partido. En el tiempo de juego, calentadores tropical, el marcador, cancha sintética, la campeta. 1 para San Pedro, Sebastián Corón, al 16-0. Para el equipo chicharronero, acá está Yeshua Urizar. Es el hombre que tiene la pelota, pero tanto la está entregando acá, donde aparece la formación del equipo del Deportivo San Pedro. La está recuperando allá sobre el sector del medio terreno. El jugador Renny Folleco. Olleco extiende el pie derecho, va al suelo. Jan Jonathan Márquez, y acá me parece que será de tarjeta amarilla para el defensor central. El equipo sanpedrano, mister, ¿qué está tomando?
2: Gallo, la mejor cerveza, efectivamente, es tarjeta amarilla para Renny Folleco, número 30 del equipo de San Pedro. Le muestran tarjeta amarilla al minuto 23 de este primer tiempo. Deja el pie pues estirado, ahí va el jugador del equipo de Misco, se pone de pie, es el capitán es John Márquez, número 12 del equipo de Misco, quien recibió la falta por parte de Renny Folleco, el número 30, que ya le mostraron tarjeta al 23 de este primer tiempo. 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Profe Dani Gol, que está tomando?
1: Gallo, la mejor cerveza. Atención, porque acá se va a poner en circulación la pelota a través del cobro del tiro libre. Cacao y Green le favorece la formación del equipo del Deportivo Misco. Detrás del balón está Jorge Sotomayor, el defensor central, hombre marcado con la camiseta número 33. Levanta el servicio. Está quedando el balón en poder del equipo del Deportivo San Pedro. Nos ponemos al día, mi estimado Llerito, en la voz del comercio. Adelante, muchachos, dale camino, que está estás tomando.
3: 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Adelante, compañeros, todo un país los escucha, les preguntan qué están tomando.
1: Gallo, la mejor cerveza, muchas gracias, mi estimado Jerry. A través de Futura 92.3 hay novedades en la parte baja. Profe Rodel, que esté con usted, mister, ¿qué está tomando?
2: Gallo, la mejor cerveza, le muestran tarjeta amarilla a Leiner García, número 9 del equipo de Misco, porque pues prácticamente algo hizo, tocó, parece, el balón con la mano, y estaba cerquita Sergio Armando Reina, el central, y le muestra la tarjeta amarilla al minuto 26 de este primer tiempo a Leiner García, número 9 del equipo chicharronero. 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Profe Dani Gol, que está tomando?
1: Gallo, la mejor cerveza. El balón se va por el movimiento a través del tiro de esquina. 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La pelota agarró su maleta, se puso a viajar por los aires. El guardameta mete el puño, el canche moscoso la envía una vez más para el tiro de esquina. 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Macalito, encargado de poner el movimiento, la pelota la metió allá sobre el segundo para donde aparece el jugador Germán Ariel Águila. Le pega el Peñita, sin embargo viene la salida a través del equipo chicharronero. La está recuperando Steven Javier Chacor, entrega ya sobre el callejón de la derecha acá donde aparece el jugador Germán. Es precisamente el jugador Romario Gómez, trató de levantar la pelota, la toca Jan Márquez, y otra vez para el tiro de esquina. 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
1: Es el tercer tiro de esquina consecutiva.

0: sobre sus salidas, como el caso de Juan Ruiz. Sin embargo, tiene la marca de Yanner Matos, el mismo jugador de Edwin el Peñita Fuentes. La situación también del jugador, en este caso de Leiner García, que desborda muy bien sobre el sector izquierdo, pero tampoco ha sido de aquellos jugadores que tengan una estabilidad o que tengan una velocidad, porque luego son reducidos al orden. En el caso de jugadores de Judy Calderón y luego el jugador Steven Chacón, que es un hombre prácticamente bastante inspirado, el que marca directamente sobre el sector derecho por parte de la línea defensiva del equipo del Deportivo San Pedro. Nos vamos por el otro micrófono porque el partido está buenísimo. A cada momento, a cada segundo, a cada minuto que está pasando, esto se pone bueno. Narra, escribe, Dani Gol, ¿qué estás tomando?
1: 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garantía. 35 minutos en este que es el primer tiempo de juego, presentado gracias al gentil patrocinio de Calentadores Tropical, el marcador cancha sintética La Gambeta. 1 para el equipo del Deportivo San Pedro, 0 para el equipo chicharronero. Momentáneamente se detiene el juego, hay dos hombres tumbados en la gramilla. El que se lleva la peor parte es el jugador del equipo chicharronero. Estoy con usted, mister, ¿qué está tomando?
2: Gallo, la mejor cerveza, Cristian Jiménez, número 6, tirado en el césped, sentado, mejor dicho, en el césped. Es ayudado por un compañero, se pone de pie, este partido continúa aquí en el Estadio Municipal San Pedrano. 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Profe, Dani Gol, que está tomando?
1: Gallo, lo mejor, cerveza, Cristian, el Chaco Jiménez. Era el que estaba tumbado en la gravilla, afortunadamente ya se pone de pie, por lo tanto se reanuda el partido en el Estadio Principal San Pedrano. El balón que está quedando allá sobre el sector del medio terreno, comete la falta el jugador del equipo del Deportivo San Pedro, Edgar Macari. Por lo tanto, acá se va a poner en circulación la pelota a través del cobro del tiro libre. Cacao y Crintas, una falta contra San Pedro. Acá la tiene el equipo chicharronero, abre camino sobre el callejón de la derecha a través del jugador Yeshua Urizar. Es en gran marca del Peñita, trató de levantar el servicio, aparece el Capi, pone la zurda, la envía para que venga el cobro del saque lateral. Es el saque de banda, Farmacias y Droguerías Universal. 36 de partido, adelante Jerry, ¿qué estás tomando?
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3: 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Adelante, compañeros. Todo un país les preguntan qué están tomando.
1: Gallo, la mejor cerveza. Ya tiene la pelota el equipo del Deportivo Misco. Es el equipo chicharronero que maneja el balón allá sobre el sector del medio terreno. Ya lo metieron allá sobre el sector del primer cuarto de cancha. Cuidado porque puede venir el empate. La tiene el escriba del Comunicaciones, Deiner. Estaba dejando acá donde aparece el jugador marcado con la camiseta. Me parece edad número 21, Juan Ruiz, que levanta el servicio. Fácil a las manos del guardameta Van der Cruz. En 38 de partido, tiempo de juego, Calentadores Tropical, el marcador cancha sintética en La Gambeta. 1 para el equipo del Deportivo San Pedro, 0 para el equipo chicharronero. Acá está una vez más el balón a través de la gente del equipo del Deportivo San Pedro, que quiere el segundo. Ya entregó para Germán Ariel, levanta el servicio, se queda acá precisamente donde aparece la formación del equipo chicharronero a través del cancha Moscoso. En la pelota, en circulación allá sobre el sector del primer cuarto de cancha, finalmente era Leiner García. García, el hombre que sacó el potente rebate y finalmente el Barocacá se va a poner muy

0: Viendo a través de este que será el cobro del saque de puerta en favor del equipo chicharronero. La tiene Jorge Sotomayor. Acá está dejando donde aparece el jugador Fernando Arce. Fercho que ya entregó sobre el callejón de la derecha. Atención porque está preparando el equipo de Visco. Un disparo viene. El potente remate neutraliza la zona defensiva. Otra vez está quedando allá sobre el sector del primer cuarto de cancha. Atención porque está llegando el equipo chicharronero. Levanta la pelota al segundo palo. Fácil. Al pecho de Chacón en complicidad del guardameta Vander Cruz y continuamos con el 1-0 en favor del Super Gallo.
1: Por más que llegue el equipo de Misco, por más que haga las intentonas a larga distancia, creo que hay una muy buena cobertura en la línea defensiva con David Álvarez, que se ha convertido muy bien con el jugador Reni Foñeco. Los laterales como Chacón, la misma situación del jugador Edwin el Peñita Fuentes. Tomando en cuenta de que ahora empieza a ordenar ya las filas, el jugador Jan Jonathan Márquez en la media cancha con el mismo jugador Fernando Arce. Aparece también el jugador Cristian Jiménez. Fernando Arce un poquito adelante tratando de dividir los balones, pero al final de cuentas me parece interesante, tomando en cuenta de que ya el equipo del Deportivo San Pedro pues está ganando con la mínima diferencia, hace malas intentonas, llega, pero tendrá que ir normando. Creo yo que un gol podría ser mentiroso y cuando ya llegue por lo menos dos goles ya podría estar respirando un poquito más tranquilo, que ha tenido la chance, que tiene la oportunidad, pero al final de cuentas buen arranque, pero al final mala definición del equipo del Deportivo San Pedro. Nos vamos por otro micrófono. Narra, describe, Dani, ¿qué estás tomando?
0: Gallo, la mejor cerveza, se ve mucho mejor el equipo chicharronero en esta última etapa del primer tiempo. Está tocando el balón el equipo del Deportivo Visco. Atención porque puede levantar el servicio. Se trata del jugador Nixon Flores. Era el hombre que ya tenía la pelota. Atención porque se atraviesa la zona defensiva del equipo del Deportivo San Pedro. Por lo tanto, acá se pone el movimiento. El balón que atraviesa el cobro del saque lateral. Saque de banda para Vacía Sidro Grigas Universal. Acá tiene la pelota el jugador Jorge Sotomayor. Sotomayor que ya encara la marca precisamente del futbolista del equipo del Deportivo San Pedro. Sin embargo, está tocando ya en cortito nada más. Acá donde aparece el evento marcado con la camiseta número 5, Diego Méndez. Méndez que está levantando la pelota. Sin embargo, se está perdiendo para que venga el cobro del saque de puerta. Es el saque de Meta Farmacias y Droguerías Universal. 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Por lo tanto, acá se va a poner en circulación el balón a través del cobro del saque de puerta. Atención, amigos oyentes de Futuro 92.3, porque acá viene Cruz Vélez. Es el hombre que ya tiene el valor, está levantando el servicio. Atención porque viene el contacto de cabeza a través del equipo del Deportivo San Pedro. Está tocando el valor allá sobre el sector del medio terreno. Se da la media vuelta Jan Jonathan Márquez. Márquez que está buscando por dónde tocar el balón. Observa hacia los cuatro puntos cardinales. Toca ya sobre el sector de la izquierda. Acá donde aparece este evento marcado con la camiseta número 9, Leiner García, cometió la falta el futbolista que ya tiene tarjeta amarilla. Ahora el equipo chicharronero y por lo tanto acá se va a poner en circulación la pelota a través del tiro libre Cacao y Cream. Esta será en favor del cuadro sanpedrano en 42 de partido. Adelante, mi estimado Yerito, en la voz del comercio, que estás tomando.
2: 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Regresamos a este interesante partido porque toda una afición pregunta qué están tomando.
0: Gallo, la mejor cerveza. Últimos segundos del primer tiempo. Germán Ariel le entrega para Yasnier. Le pegó la pelota rasante en el fondo el guardameta Kevin Boscoso. El canche se queda con el balón, por lo tanto estamos arribando

0: altura del minuto número 44. El varón que está quedando allá sobre el sector del primer cuarto de cancha. Ole, acá aparece Macalito. Está dejando allá en cortito nada más y por lo tanto viene la salida a través de la gente del equipo. El Deportivo Visco en 44 minutos la tiene el jugador Yeshua Urizar. Urizar está conectando ya sobre el sector del primer cuarto de cancha. Va a llegar Chacón. Viene Steven Javier Chacón. Está tocando allá en cortito. Para tanto, se le termina la cancha al futbolista del equipo del Deportivo San Pedro. Acá se va a poner en movimiento el balón a través del cobro del saque lateral. 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Ah, tiene el equipo chicharronero que está entregando el balón allá en cortito nada más sobre el sector del primer cuarto de cancha. Atención, amigos oyentes de Futuro 92.3. Acá aparece el equipo chicharronero que abre camino sobre el sector del medio terreno. Está entregando la pelota acá por elevación donde aparece el equipo del Deportivo San Pedro para neutralizar esa jugada. Y por lo tanto acá viene una vez más el canche moscoso. Está dejando la redondita allá en cortito donde está el jugador marcado con la camiseta número 10. Ahora viene el jugador Nixon Flores que abre sobre el sector de la izquierda cuando el árbitro central, el señor Sergio Armando Reina, dice que terminan los primeros 45 minutos en el Estadio Municipal San Pedrano. 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Obra del hombre de Barranquilla, Colombia, Sebastián Colón, a la altura del minuto número 16 de partido. Y nosotros lo dejamos con el análisis deportivo a través de Futura 92.3 y nuestras diferentes plataformas.
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Señoras y señores, estamos en las 15 horas con 51 minutos. Obviamente estamos a 9 minutos de las 16 horas, 4 de la tarde en todo el territorio nacional guatemalteco. Pues bueno, este partido que deja buen sabor a boca en los primeros 45 minutos. Hablando estadísticamente, el equipo del Deportivo San Pedro, parcialmente, señoras y señores, se está ubicando en un segundo lugar, igualando de puntos ante el equipo de Municipal, que Municipal tiene 16 puntos, en la primera casilla tiene 16 puntos, con esta ganancia parcial de 1-0 ante el equipo chicharronero. El equipo del Deportivo San Pedro escala a la segunda posición también con 16 puntos, pero tiene una diferencia de más 4. El equipo de Municipal, con un partido menos, prácticamente tiene una diferencia de más 7. Tendría que ser alguna goleada para poder ubicarse momentáneamente en el primer lugar, pero por el momento está en un segundo lugar. Recordemos que el equipo de Antigua Guatemala juega mañana a las 18 horas 6 de la tarde y lo hará nada menos y nada más con el equipo de Malacateco. Malacateco juega de local, que tiene 15 puntos. El ganar se quedaría prácticamente con los 18 puntos el equipo de Antigua Guatemala. El ganar el equipo de Municipal haría 19 puntos. San Pedro ganando, digamos, el partido, obviamente el consolidarse con esa ganancia que tiene hasta el momento, pues llegaría a 16 puntos. Municipal tiene la chance de llegar a 19. El equipo de Antigua tiene la chance de llegar a 18. Pero no va a ser fácil, juega de visitante ante el equipo del Deportivo Malacateco. Pero este partido está bonito, este partido está agradable, este partido está muy, muy vistoso. Creo yo que el profe, el Chino Vázquez, hace saltar a la gramilla a sus mejores hombres, de los que les tiene confianza, de los que les manda para ese reto, para ganar los tres importantes puntos. Obviamente con un jugador, Renny Folleco, en una vez se confundió,

Quiso pegarle a la pelota, sacarla fuera de peligro, y entonces le pega defectuosamente y eso hace que la pelota se vaya hacia el tiro de esquina. David Álvarez Quecedo es muy puntual, la selección del jugador de Edwin Fuentes y el jugador, el que tiene mucha habilidad, es el jugador Edwin Steven Chacón. Este el jugador casi llega hasta la línea de meta. Es un trabajo bastante impresionante de este elemento de el jugador Esteban Chacón, que llega directamente con balón totalmente dominado, tratando de llevar la pelota, de repente hacer una permuta con el jugador Yuye Calderón. Sin embargo, pues hasta ahí nada más ha llegado. Pero hay que tomar en cuenta de que ha hecho un gran esfuerzo, una presencia tal, dominio tal del equipo del Deportivo San Pedro, que ya en los últimos minutos, casi de la altura del minuto número 35, fueron por lo menos 10 minutos de agonía del equipo del Deportivo San Pedro, porque se le fue con todo la formación del equipo de Misco, tomando en cuenta que la formación del equipo del Deportivo San Pedro está ganando hasta el momento del partido, estaba ganando desde la altura del minuto número 16 por el intermedio del jugador Cristian Colón, el jugador que está fungiendo prácticamente como un jugador 10, que hace un trabajo prácticamente bastante mixto, sobre todo porque trata de abrir los espacios juntamente. Si no puede ir adelante, va hacia atrás, combinando para Romario, para el mismo jugador Gas Macal. Pero las salidas del jugador Yanis Matos, la salida del jugador Yuri Calderón han sido muy espectaculares, y especialmente del jugador Yanis Matos, que prácticamente llega, si no con facilidad, porque tiene la marca de Juan Ruiz, tiene la marca del jugador Enixon Flores, pero aún así, de dos elementos habilidosos y de mucha experiencia, es muy escurridizo este muchacho, y por lo menos ha hecho la intentona de levantar los centros, tratando de por lo menos ser oportunista para poder meter la pelota a la portería que defiende el guardameta Kevin Moscoso, el cancha Moscoso. Pero bueno, al final de cuentas, a la altura del minuto número 16, en una muy buena asistencia de el jugador Germán Águila, el argentino, se la puso directamente al jugador Steven Chacón, que no pudo hacer prácticamente ese disparo que la tocó, pero se la dejó servida totalmente al jugador, en este caso al jugador Colón, y prácticamente Colón mandó la pelota a morirse hacia el fondo de la red. Cuando levantaba esa diagonal, se caía, llegaba al cierre el jugador Sebastián Colón, y de esa manera venía la anotación a la altura del minuto número 16. De poco a poco tuvo que ir, digamos, buscando más el equipo del Deportivo San Pedro, pero no se ha podido, no ha llegado, pero lamentablemente no ha podido hacer el cierre. El equipo del Deportivo de Misco también, que ha hecho disparo a larga distancia, es el guardameta directamente, Van der Cruz, que sale con los dos puños. La primera vez se queda con el esférico, una segunda vez prácticamente la mandó hacia el tiro de esquina. Hay jugadas muy regaladas también de por parte de el equipo de Misco, del jugador Liner García, que lo hace frontalmente hacia la portería con disparos, pero al final de cuentas, él es el equipo.

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0: Señoras y señores, 16 horas con 5 minutos en todo el territorio nacional guatemalteco. Se vienen los siguientes 45 minutos en el Estadio Municipal San Pedrano. Hasta el momento gana San Pedro 1-0 de la altura del minuto número 16 de lo que es la primera mitad. Y ha arrancado ya la segunda mitad. Tito, estoy con usted. Previo a irnos ya con la descripción del partido, en los siguientes 45 minutos, ¿alguna novedad que está tomando?
1: Gallo, la mejor cerveza. Inicia el segundo tiempo, no hubieron variantes por parte de San Pedro, tampoco por parte de Misco, continúan los mismos 11 hombres que hizo ingresar Edwin Vázquez, el Chino Vázquez, como también Fabricio Benítez, el Chapa Benítez. 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Profe, Dani Gol, que está tomando.
2: Yo, la mejor cerveza, señoras y señores, damas y caballeros, en el Estadio Principal San Pedrano. Se abrió el telón. Inician los segundos 45 minutos del deporte más hermoso del mundo. 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Ahora el marcador parcial, Cancha Sintética de Campeta. 1 para el equipo del Deportivo San Pedro, 0 para el equipo Chicharronero. La pelota se pone en movimiento a través de el jugador del equipo San Pedrano, Vander Cruz. Es el hombre que ya tiene la pelota y está dejando ya sobre el sector del medio terreno. Atención, porque acá viene la pelota en favor del equipo Chicharronero. Allá pegadita la raya, la está metiendo sobre el sector del primer cuarto de cancha. Ya le puso el cuerpo el equipo del Deportivo San Pedro. Sin embargo, acá se va a poner en movimiento el balón a través del tiro libre. Cacao y Cream tras una falta junto a San Pedro. 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Atención, porque acá mire el balón a través del equipo del Deportivo San Pedro. La pone por elevación. Está llegando sobre el sector del primer cuarto de cancha. Atención, porque acá en el golpe de cabeza

0: A través del equipo del Deportivo San Pedro, abre Camilo. Allá sobre el callejón de la izquierda la dejó pasar Yeshua Urizar. Y por lo tanto acá se va por el movimiento el balón a través del cobro del saque lateral. 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Atiene la gente, el equipo del Deportivo Abisco. Atención porque acá viene el balón en salida a través del jugador Nixon Flores. Está dejando sobre el sector del primer cuarto de cancha. Atención porque acá la tiene una vez más el equipo del Deportivo San Pedro. Está levantando el servicio. Está quedando el balón sobre el sector del medio terreno. Otra vez la tiene el equipo chicharronero que va en busca del empate. Atención porque llega el jugador Steven Javier Chacón. Ya entregó para Yasnier. Yasnier que tiene la pelota. Está dejando allá sobre el sector del medio terreno. Atención porque acá viene la salida una vez más a través del equipo chicharronero. Atiene el jugador Nixon Flores sobre el sector de la izquierda. Egadita la raya, ya le cayó Roma. Por lo tanto tiene que entregar una vez más acá donde viene la salida a través del jugador Jorge Soto Mayor. Sotomayor que está recorriendo allá sobre el sector del medio terreno, toque en cortito ahí nada más donde aparece el equipo chicharronero a través del jugador Yeshua Urizar. Está tocando el balón sobre el sector de la derecha. Atención porque puede venir el empate. Levanta el servicio bien por parte de la zona defensiva del equipo del Deportivo San Pedro. La está recobrando Yeshua, está dejando para Jonathan Márquez. Márquez que tiene el balón, está recorriendo allá sobre el sector del primer cuarto de cancha. Le comete tiraron la falta el jugador del equipo chicharronero. Sin embargo, acá viene una vez más la salida a través del equipo del Deportivo Visco. Pero llega Renny Folleco, pone el golpe de derecha, la envía para que venga el cobro del saque lateral. Saque de banda Farmacias y Droguerías Universal. Esta será para el equipo chicharronero. Levanta la pelota ya sobre el segundo palo, al terreno de nadie, pica al vacío y finalmente se va a poner en circulación el balón a través del saque de puerta. Velos y plumas, esta será en favor del Super Gallo.
1: Bueno, tendrá que tener un objetivo claro el equipo del Deportivo San Pedro, tomando en cuenta de que está ganando, pero está ganando con la mínima diferencia, y en cualquier momento podría llegar el equipo de Misco, tomando en cuenta también de que está ya el equipo del Deportivo San Pedro cediendo algunos espacios, y entonces llega precisamente ya en la media cancha con Fernando Arce. El jugador Jonathan Márquez también es el que está distribuyendo precisamente la pelota, y uno de los jugadores que marca directamente sobre el sector izquierdo es el jugador Yeshua Urizar, ese elemento que pues está poniendo de manifiesto desde la línea defensiva, destruyendo los balones. Sotomayor, ese es el otro que también tiene mucha tranquilidad. Son jugadores de experiencia, son jugadores que le ponen pausa directamente al juego, y entonces en cualquier momento podría hacerle daño al equipo del Deportivo San Pedro. Entonces tendrá que ir cerrando filas. Esto no significa que tendrá que defenderse, sino que tendrá que ir buscando abrir los espacios. Se ha quedado un poquito cortito jugadores como el caso de Yuri, el jugador Calderón, el mismo jugador Yanir Matos, que después de por lo menos de 6 minutos no le hemos visto alguna profundidad. Pero bueno, algo se dice, algo estarán tramando por ahí en cuanto a la sesión de táctica. Pero bueno, ya se preparan también jugadores por parte del equipo de Misco para los cambios respectivos. Pero bueno, narra, describe Dani Gol. Adelante, que estás tomando.
0: Gallo, la mejor cerveza. Acá está una vez más la salida a través del equipo chicharronero. La tiene ya sobre el sector del primer cuarto de cancha. Por lo tanto, acá se va a poner movimiento el balón a través del saque lateral. 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Acá está una vez más la salida a través del equipo chicharronero. Sin embargo, el árbitro central está dictaminando que hay una falta. Sí, señor. Es la falta contra San Pedro para que venga el cobro del tiro libre. Cacao y Cream será favor del equipo Super Gallo a través del jugador Edgar Macal, hombre marcado con la camiseta número 14, le metieron el cuerpo al Germán Ariel Águila, el hombre argentino, y por lo tanto acá se pone movimiento el barco a través del cobro del saque lateral. Le puso el pecho al remate. Sebastián Colón le pegó con la pierna izquierda, le puso el pecho. Germán Ariel Águila se la sirvió al colombiano, le pega de zurda y pasa cerca del horizontal que defiende el guardameta Kevin Moscoso, pero lo tocaba un jugador del equipo chicharronero. Por lo tanto, acá se va a poner en circulación la pelota a través del tiro de esquina. 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
0: Es el tiro de esquina Van Rural, el amigo que te ayuda a crecer. Golpe de cabeza a través de Renny Folleco. Acá viene Chacón, una vez más levanta el servicio. Y el árbitro central dice que hay penal. Hay penal, penal, penal, penal, penal, penal, penal.

0: pena máxima en favor del equipo chicano. Como la vio, como la juzgan, la voz amiga. Adelante, profe, lo presenta Ban Rural, que está tomando.
1: Gallo, la mejor cerveza, sí, definitivamente es penal. Ahí porque hay una mala intención del jugador Sotomayor, que con el brazo izquierdo tumba directamente al jugador Sebastián Colón, que estaba directamente esperando la pelota. Y entonces ahí creo que no hay mayor cosa que hacer, al menos que levanten el cartoncillo azul y que hagan una revisión. Pero bueno, al ojo del buen cubero, prácticamente sí es penal. Y entonces no hay nada que hacer. Chapa Benítez está, si no tranquilo, pero está sereno, sabe que su jugador cometió un error, el jugador Sotomayor, con una asistencia del Peñita que levantaba el centro, la estaba esperando directamente al jugador Sebastián Colón, y llega Sotomayor y entonces de mala intención le pone el cuerpo. Bueno, el peso es permitido, pero ya un empujón de mala intención con el brazo izquierdo, eso ya es penado y lo hizo dentro de la 16:50. Así es de que hay oportunidad para que el equipo del Deportivo San Pedro pueda aumentar el marcador por la vía de penal. Narra, describe, Danigón, adelante, ¿qué estás tomando?
0: Gallo, la mejor cerveza, Germán Ariel Águila, hombre encargado de poner en movimiento la pelota a través del cobro del tiro penal en favor del equipo del Deportivo San Pedro. Autoriza el árbitro, le pegó. ¡Gol! ¡Chicano! ¡Gol!

El Deportivo San Pedro Germán Ariel Águila de Zurda. La adivinó el canche moscoso a media altura. A mano cambiada hace el contacto con la pelota, pero llevaba mucha fuerza, llevaba mucha potencia. Va hacia el fondo de la red para convertir el marcador. 2 para el equipo del Deportivo San Pedro, 0 para el equipo chicharronero. 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Desde Argentina para la afición Super Gallo llega Germán Ariel Águila, el Che, camisa 9.

0: cuando un equipo es dominante, cuando un equipo es controla la pelota, digamos, en todas las líneas, desde la defensiva, desde la media cancha y en la ofensiva. Obviamente, cuando un equipo va totalmente hacia adelante, cualquier cosa puede pasar en la portería contraria o en el terreno contrario o en la 16-50 contraria. Tomando en cuenta de que viene el jugador Colón, ahí estaba el Peñita Fuente levantando en el sector izquierdo precisamente la pelota, se la estaba asistiendo al jugador Sebastián Colón. Sin embargo, la pelota que va abandonando el terreno de juego, y bueno, más que abandonando, la estaba esperando, hay un codazo y la pelota se va entonces totalmente a la deriva, pero hay una falta y se viene el penal entonces por parte del equipo del Deportivo San Pedro, cobrado por el argentino, el jugador Germán Águila, que le pegó el guardameta Kevin Moscoso, la divina, porque se la tiró sobre el sector derecho, pero por más que hizo la intentona, pues las cosas fueron totalmente difíciles para poder hacer un parón al equipo, y prácticamente ahí está esa ganancia por parte de la formación del equipo del Deportivo San Pedro, con esa ganancia de 2-0 ante el equipo chicharronero. Hay sustituciones en las filas del equipo del Deportivo San Pedro. Se va a ir el jugador con el número que va a ingresar, el 33 es el jugador que va a ingresar, y se va el jugador con el número que 18, Yanier Matos es el jugador que va a abandonar el terreno de las acciones. Y entonces ya se dieron también 3 o 4 sustituciones por parte de la formación del equipo de Misco. Y entonces ahora, pues creo que sí, lo que pasa es que Yanier Matos retrasó su salida. Vamos con Mr. Tito desde la parte baja, adelante, que está tomando
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0: Cerveza son las cinco ventanas, cinco variantes que hace el equipo de Misco. Mucha atención. Abandona Cristian Jiménez con el número 6. Cristian Jiménez abandona con el 6. También abandona Marroquín con el número 12. Juan Marroquín con el 12. Abandona Leiner García con el número 9. Leiner García con el 9. También Fernando Arce con el número 10. Fernando Arce con el 10 y Juan Ruiz con el número 21. Son los jugadores que salen, ingresan, ya están en la cancha. Cristian Ojeda con el número 26. Cristian Ojeda con el 26. José Bolaños con el número 18. Esteban García con el número... Vamos a ver. Esteban
1: 7.
0: García, número 7. Marvin Argueta. Marvin Angulo con el número 17 y Jonathan Pozuelos con el número 11. Reitero, los muchachos que entraron por parte de Misco: está Cristian Ojeda con el 26, José Bolaños con el 18, Esteban García con el 7, Marvin Angulo con el 17 y Jonathan Pozuelos con el número 11. Por parte del equipo de San Pedro, abandona Yasdier Matos con el 18, ingresa Jonathan Morán con el número 33. 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Profe Dani Gol, ¿qué está tomando?
1: Gallo, la mejor cerveza cuando estamos en 59 minutos de tiempo corrido. Es el tiempo de juego. 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Adelante, Jerry, en la voz del comercio. ¿Qué estás tomando?
2: 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Adelante, compañeros, todo un país los escucha, les preguntan qué están tomando.
1: Gallo, la mejor cerveza. Muchas gracias, Jerry. En la voz del comercio a través de Futura 92.3, www.futuraradio.com.gt y a través de nuestras diferentes plataformas. El balón viene a través del jugador del equipo del Deportivo San Pedro. Está dejando allá sobre el sector del medio terreno. Abre camino sobre el callejón de la derecha. Se queda sin ángulo el futbolista del equipo del Deportivo San Pedro. Y por lo tanto, acá se va a poner movimiento el balón a través del cobro del saque lateral. Saque de banda, Farmacias y Droguerías Universal. Esta será para el equipo chicharronero. La está recuperando Relly Folleco. Está cubriendo el balón acá donde viene Cristian el Jerry Ojeda. Es el hombre que ya tiene la pelota. Abre camino allá sobre el callejón de la derecha. Atención, porque está dejando para Esteban Gabriel García. García, que tiene la pelota. Se quita la marca del primero, se quitó al segundo, ya entregó allá en cortito. Nada más que dice el árbitro: esta tiene que ser de falta. Sí, señor, es la falta Honda San Pedro para el cobro del tiro libre. Cacao y Cream será para la gente del equipo del Deportivo Misco. Acá donde aparece el jugador Marlin Angulo. Angulo, que entrega sobre el callejón de la derecha. Ya lo hace para Yeshua Urizar. Devuelve la pared el equipo del Deportivo Misco. Está recuperando el equipo del Deportivo San Pedro. La está recuperando una vez más también el jugador Germán Ariel Águila. Águila, que va hacia el frente. La tiene allá sobre el sector del primer cuarto de cancha. Le cometieron falta. Esta tiene que ser de tarjeta. Adelante, la voz amiga, en el comentario. ¿Qué están tomando?
3: Gallo, la mejor cerveza. Sí, me parece. Sí, tiene que ser de tarjeta amarilla, porque era el único hombre prácticamente con esa promesa de gol, con olfato a gol. Iba el jugador Germán Águila, que emprendía la velocidad, y llega directamente al jugador Esteban García, el que le pone el cuerpo, el que lo derriba. Y entonces, obviamente, le estaba cometiendo esa falta, poniéndole ahí. Bueno, es, al final de cuentas, el jugador.

0: Sotomayor, el que llega y prácticamente le pone todo el cuerpo, lo obstaculiza, no busca la pelota, sino que busca directamente al jugador, y por eso se lleva la tarjeta amarilla el jugador con el número 33, nada menos y nada más, el jugador Sotomayor, el hombre experimentado del equipo chicharronero, el equipo de Misco. Nos vamos por el otro micrófono. Partido bonito, partido agradable, mi estimado Danigol, ¿qué estás tomando?
1: Gallo, la mejor cerveza. Atención, porque va a poner muy bien toda la pelota el Pellita Fuentes. Hombre marcado con la camiseta número 22, le pegó el canche en el fondo. Se queda con el balón y por lo tanto, acá viene la salida, una vez más a través del equipo del Deportivo Misco sobre el callejón de la derecha. Está entregando para Cristian el Jerry Ojeda. Ojeda que se está apoyando allí en cortito nada más. Levanta el servicio, busca Esteban Gabriel García. Otra vez la pelota está quedando allá sobre el sector del medio terreno. Atención, porque va al suelo el futbolista sanpedrano y el árbitro central dice que hay falta. Es la falta Honda San Pedro para el tiro libre que acabo y cree. Será para el equipo chicano en 64 de partido. Jerry, en la voz del comercio, que estás tomando?
2: 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Adelante, compañeros. Todo un país les preguntan qué están tomando.
1: Gallo, la mejor cerveza y novedades para el equipo chicano. Voy a estar con usted en la parte baja, profesor Rodelví. Adelante, Mr. Tito, ¿qué está tomando?
3: Gallo, la mejor cerveza, dos variantes más que hace Edwin el Chino Vázquez. Ya abandona Edgar Macal Macalito con el número 14 y Luigi Calderón con el número 20. Ya están en la cancha Marvin Ceballos con el número 10 y Osman Salguero con el número 19 por parte del equipo chicano. 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Profe Danigol, ¿qué está tomando?
1: Gallo, la mejor cerveza. 66 minutos de partido. 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El marcador, cancha sintética, la Gambeta 2 para el equipo del Deportivo San Pedro 0. Hará la formación del equipo del Deportivo Misco. La pelota está quedando allá sobre el callejón de la derecha para que venga el cobro del saque lateral, saque de banda, farmacias y droguerías Universal. Esta será. Ahora el equipo del Deportivo San Pedro la está metiendo allá sobre el sector del primer cuarto de cancha. Abre camino sobre el callejón de la derecha, acá donde aparece el jugador Germán Ariel Águila. Este el servicio. Allá precisa para papá, es Jonathan Morán, que ya encontró a Salguero, sacó el remate, se atraviesa el jugador Jorge Sotomayor, envía el balón para el tiro de esquina. 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
1: Es el tiro de esquina, Ban Rural, el amigo que te ayuda a crecer. La tiene el jugador del equipo del Deportivo San Pedro, el Pellita Fuentes. Hombre marcado con la camiseta número 22, encargado de poner en movimiento el balón a través del cobro del tiro de esquina, Ban Rural. Está levantando el servicio, llega el primer paro. Está tocando la pelota la formación del equipo del Deportivo Misco. Sin embargo, llega ya sobre el callejón de la derecha. Otra vez va a meter la pelota ya sobre el sector del primer cuarto de cancha. Atención, porque está cayendo el jugador del equipo del Deportivo San Pedro. No la compra el árbitro central y por lo tanto viene en salida a través del jugador Marlin Angulo. Angulo que está tocando el balón allá sobre el sector del primer cuarto de cancha. Ya le metió el cuerpo el equipo chicharronero, que va al suelo. Ahora sí es de falta, es lo que dictamina el colegiado Sergio Armando Reina. Falta contra San Pedro para el tiro libre Cacao y Cri en favor del equipo chicharronero. Adelante, la voz amiga, que está tomando
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0: licor de cerveza, pues bueno, a veces uno pierde, digamos, cierta concentración. Y digo, pierde cierta concentración porque tanto es lo que se está dando, tanto toque de balón por parte del equipo del Deportivo San Pedro. Lo hace también el equipo de Misco. A mí me parece hasta el momento un partido bastante parejo, porque llega Misco, llega el equipo del Deportivo, el equipo de Deportivo San Pedro. Lo cierto es que desarmaron en la media cancha al equipo de Misco, porque se fueron los laterales, como en el caso de Juan Ruiz, el jugador Leiner García, el mismo jugador ahora en la, digamos, los de...
1: ¡Ataca el equipo chicharronero! ¡Le pegó al balón! ¡Uy, lo que se comió el goleador del equipo del Deportivo Misco! Nicolás González llegó en soledad a quemarropa, salió Vander, le cerró el espacio, sacó el remate y pasa cerca del vertical izquierdo que defiende el guardameta Cruz Vélez. Se salva el equipo checano.
0: Bueno, sí, definitivamente una muy buena barrida, una muy buena llegada efectivamente del jugador con el número 7, regresar en la media cancha Esteban García. Efectivamente se la va dejando al jugador Nico Gol. Sin embargo, pues ahí fue no desviada, sino la pelota se fue abriendo lentamente, a tal caso ir desapareciendo hacia línea de meta para convertirse en un saque de puerta. Les decía que se había desarmado la media cancha en su totalidad. Los defensas prevalecen intactos en estos momentos por parte de la formación del equipo de Misco, pero ya se fue los hombres de contención, como el caso de Cristian Jiménez, el jugador Jan Jonathan Márquez, el jugador Fernando Arce, que estaba un poquito más adelante fungiendo como un elemento 10 para distribuir los balones, la situación de Leiner García y Juan Ruiz, los elementos que van corriendo sobre los laterales y dejando solamente a Nico Martínez como el que inició en el 11 titular por parte de la formación del equipo de Misco. Y entonces hicieron ingresar a Cristian Ojeda en la media cancha, José Bolaños, al mismo jugador Esteban García, que está haciendo un trabajo bastante aceptable, Marvin Angulo con el número 17 y el jugador Jonathan Pozuelos. Y entonces de repente le vaya a dar o le vaya a surtir el efecto a esos cambios. Sin embargo, el equipo del Deportivo San Pedro solamente ha realizado dos cambios, lo ha hecho especialmente la gente que va sobre los carriles. Es muy extraño, prácticamente a 13 sustituciones, sí, es muy extraño que Yanier Matos salga, ¿verdad?, y deje al equipo, digamos, en este sentido, y que vaya precisamente a lo que es el banquillo. Algo debe estar sucediendo. Hay que tomar en cuenta de que hay 12 goles de ventaja en estos momentos. Hay probabilidad entonces que esté guardando al jugador, en este caso Yanier Matos, para el próximo partido, que será ante el equipo del Deportivo Marquense. Pero Luigi Calderón, pues bueno, esto es otra situación. Estoy con Tito porque nos tiene informaciones para afianzar lo que estoy mencionando en estos momentos. Adelante, que está tomando
2: Gallo, a lo mejor cerveza. Lo que pasa es que cuando jugó San Pedro con el equipo de Antigua, los Panzas Verdes, pues se lesiona Matos, por lo tanto hace el cambio correspondiente el técnico Edwin El Chino Vázquez, y lo está guardando porque tiene un compromiso con el equipo de Marquense el próximo fin de semana.
0: Bueno, ahí está más clara la explicación. Nos vamos por otro micrófono con Dani Gol. Adelante, que estás tomando
1: Gallo, la mejor cerveza. Y están reclamando un tiro penalti en favor del equipo chicharronero. Sin embargo, Sergio Armando Reina dictamina que será un tiro de esquina. 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
1: Es el tiro de esquina, Van Rural, el amigo que te ayuda a crecer. Estaban reclamando un tiro penalti sobre el jugador Bolaños. Sin embargo, el árbitro central está dictaminando que acaso va a poner movimiento la pelota a través del cobro del tiro de esquina. 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En 72 minutos de partido, Cristian El Jerry Ojeda levanta el servicio. Está quedando sobre el sector del primer cuarto de cancha. Ya le pone el pecho Chacón. Envía el despeje. Por lo tanto, acá viene una vez más el equipo chicharronero. El árbitro central está dictaminando que hay una falta sobre el jugador del equipo del Deportivo San Pedro. Falta contra San Pedro para el tiro libre. 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Esta será para el equipo del Deportivo San Pedro. La tiene el jugador Osman Salguero. Salguero que se da la media vuelta. Ya entregó sobre el callejón de la izquierda, acá donde aparece este muchacho marcado con la camiseta número 8, Steven Javier Chacón. Acá viene en la triangulación el equipo del Deportivo San Pedro. La está recuperando allá sobre el sector del medio terreno. Va a entregar acá donde aparece el jugador Romario Gómez. Gómez que está entregando acá donde aparece el Peñita Fuentes. Fuentes que tiene el balón. Está dejando una vez más acá donde aparece el jugador Esteban Gabriel García en la recuperación. Otra vez se rehizo del balón la gente del equipo del Deportivo San Pedro. Y por lo tanto viene

0: través del jugador Yeshua Urizar. Urizar que puede levantar la pelota. Está entregando allá sobre el sector del medio terreno. Atención porque puede levantar el servicio. Atención porque puede venir el descuento para el equipo chicharronero. A levantar la pelota Bolaños. Entrega hacia atrás. Ahora sí viene por elevación. Renny Foyé con el fondo. Aparece con un golpe de cabeza y por lo tanto en 73 minutos y medio de partido continuamos en el 2-0 en favor del equipo checano. Adelante, mi estimado Llerito, en la voz del comercio. ¿Y qué estás tomando?
1: 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Regresamos a este interesante partido porque toda una afición pregunta ¿qué están tomando?
0: Gallo, la mejor cerveza. Muchas gracias, Jerry. Cerca estuvo el equipo de Misco para encontrar el descuento. Ese potente remate de Esteban Gabriel García. Adelante, la voz amiga. 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
2: Gallo, la mejor cerveza, sí. Hubo un disparo totalmente a larga distancia y casi concretaba en gol para el equipo del Deportivo de Misco, que se ha ido con todo. Creo que le ha surtido muy bien el efecto. Ya el equipo del Deportivo San Pedro trata de por lo menos defender las dos anotaciones. 15 minutos son los que quedan para que este partido sea historia y que el equipo del Deportivo San Pedro pueda sumar y concretarse los 16 puntos en la tabla respectiva. Hay una diferencia hasta el momento de 4 anotaciones. Lo que sí estoy extrañando es la situación del FVHS. No sé si hay o no hay, porque los goles no lo han verificado en este sistema, mi estimado Dani Golli. Entonces no hay auriculares, no hay una comunicación dentro de los jugadores. Creo que ya se jugó una vez más, una vez, con el equipo allá en el Estadio de Santa Lucía. No había sistema a nivel internacional y esto entonces dejaron sin efecto en ese partido el FVS. Y ahora no lo he visto, no sé si estoy equivocado, mi estimado Mr. Tito, porque no he visto alguna revisión por parte o que tengan las tarjetas respectivas, pero bueno. A ver qué es lo que pasa, mi estimado Robert.
3: Sí, han habido jugadas que pues se ameritan las de mostrar la tarjeta azul. Pues prácticamente no han mostrado la tarjeta azul.
4: Ya está, pero no está activa la pantalla.
3: No está activa.

0: una falta sobre el sector de la 16-50, no lo vio así el señor Sergio Armando Reina, y por lo tanto acá se va a poner en movimiento el balón a través del cobro. Este que será el saque de puerta, Veterinaria Pelos y Pluma le favorece a la formación del equipo del Deportivo San Pedro. ¿Era falta o no, profe Leo? ¿Es el con usted que está tomando?
1: Cayó la mejor cerveza. No había absolutamente nada, tomando en cuenta de que no tuvo habilidad este jugador, Esteban García. Si bien es cierto, trató de buscarla después de una muy buena asistencia, pero la línea defensiva obviamente la iba custodiando. Pero bueno, al final le queda bastante largo. No hubo mayor cosa. Quiso impactar, quiso impresionar al árbitro principal, el jugador Esteban García, pero no pasó, lo pasó totalmente desapercibido porque no tenía razón de poder hacer algún reclamo porque no había absolutamente nada. Nos vamos a los últimos minutos. Narra, describe, Dani Gol, ¿qué estás tomando?
0: Gallo, la mejor cerveza cuando estamos en 80 minutos de partido. Sí, señor. 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El marcador, cancha sintética, la gambeta 2 para el equipo del Deportivo San Pedro, 0 para el equipo del Deportivo Misco. Acá se va a poner movimiento el balón a través del cobro del tiro libre. Cacao y Cream tras una falta contra San Pedro. Atención, amigos oyentes de Futuro 92.3. Levanta la pelota, golpe de cabeza a través del jugador Reni Folleco, el remate a través del jugador Marlin Angulo, y por lo tanto, arriba de la portería que defiende el guardameta Vander Cruz. Cuando estamos en el tiempo de juego, Calentadores Tropical, es el minuto número 81 de tiempo corrido, 36 de la segunda parte, como nos dicen en los videojuegos. Avísenle a mamá que esto en 9 minutos se termina. Ya están tomando el cafecito con ella. El marcador parcial, 2 para el equipo del Deportivo San Pedro, 0 para el equipo del Deportivo Misco. 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Estoy con vos, mi estimado Yerito, en la voz del comercio. Adelante, muchacho, dale camino, que estás tomando.
2: 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Adelante, compañeros, todo un país los escucha. Les preguntan, ¿qué están tomando?
0: Gallo, la mejor cerveza. 82 minutos de partido. 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La cabina, el balón a través de la gente del equipo del Deportivo San Pedro. El último en tocarla fue Reni Folleco, y por lo tanto será un tiro de esquina. Van.

0: Está entregando ya sobre el sector del primer cuarto de cancha. La toca Steven Javier Chacón y por lo tanto acá se va a poner muy bien la pelota a través del cobro del saque lateral. 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Está entregando el balón acá. Es precisamente sobre el sector del primer cuarto de cancha donde aparece este que es el jugador Yeshua Urizar. La está recobrando Mamá. Mamá que va hacia el frente. Está dejando para Sebastián Corojo, hombre marcado con la camiseta número 9. Era precisamente Luis el Salama Martínez que comete la falta que dice el árbitro. Dice, señores, la falta. Es la falta Honda San Pedro. 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Esta será para la gente del equipo del Deportivo Visco. Está entregando el balón allá sobre el callejón de la izquierda. Mete el servicio allá precisamente donde aparece la gente del equipo Chicharronero. La está prolongando el equipo del Deportivo Visco allá por elevación donde aparece Esteban Gabriel García. Ya entregó para este que es el Jerry Ojeda. Acá está Bolaños. Abre camino sobre el sector de la izquierda. Mete el centro. La toca San Pedro. La envía para el tiro de esquina. 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
0: Es el tiro de esquina, Van Rural, el amigo que te ayuda a crecer. Atención, porque acá viene la pelota a través del equipo Chicharronero sobre el sector del primer cuarto de cancha. Metió el servicio y el balón pasa arriba de la portería que defiende el guardameta Van der Cruz y por lo tanto será saque de meta, pelos y plumas en favor del cuadro checano.
2: Y como se dice en el buen chapín, digamos en lo coloquial, pues bueno, son patadas de ahogado del equipo de Misco, que pues ha controlado el partido. El equipo del Deportivo San Pedro se ha replegado directamente a defender las dos anotaciones a la altura del minuto número 15, a la altura del minuto número 9, por intermedio de el jugador Germán Águila, por la vía de penal de la segunda mitad. Pero bueno, yo creo que al final de cuentas han sustituido a elementos, tratando de por lo menos guardarlos para que estén en buen ritmo para el próximo partido, que será el sábado. Es el partido del domingo, el día sábado a las 8 de la noche está el encuentro entre el equipo del Deportivo Marquense y el equipo del Deportivo San Pedro. Será el clásico del occidente de la República de Guatemala. Indudablemente un partido bonito, un partido agradable, un partido muy atrayente, un partido donde estarán marcando la diferencia, y el que se aplique mejor en el terreno de las acciones es el que va a quedarse, o el que va a tener, o el que va a sumar en la tabla respectiva de posesiones. Por hoy se está jugando un partido más de la serie, la jornada número 8. La gana bonito el equipo del Deportivo San Pedro. Goles que se han efectuado en jugada, goles por la vía de penal. Pero bueno, creo que de esto va a terminar de un momento a otro, porque hacen falta por lo menos 4 minutos, 3 minutos y fracción para que esto sea historia y de lo que aquí pueda reponer el señor árbitro principal, el señor Sergio Reina. Narra, describe, Dani Gol, que estás tomando.
0: Gallo, la mejor cerveza. La pelota por el en circulación a través del tiro de esquina. 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
0: Es el tiro de esquina, Van Rural, el amigo que te ayuda a crecer. El Jerry levanta el servicio. Foyenco aparece con el golpe de cabeza, pero tanto aparece allá sobre el callejón de la derecha la formación del equipo del Deportivo San Pedro. Acá donde está el jugador Romario Gómez. Gómez que está llegando allá sobre el callejón de la derecha. Puede levantar la pelota, ya le robaron la redondita, pero se va por la línea lateral para que venga el cobro del saque de banda. 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Esta será para la gente del equipo del Deportivo San Pedro. Atención, amigos oyentes de Futuro 92.3, Steven Javier Chacón, hombre encargado de poner movimiento el balón a través del cobro del saque lateral. 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Está tocando la pelota ya sobre el sector del primer cuarto de cancha. Atención, porque levanta el servicio. Sin embargo, está quedando ya sobre el sector del medio terreno. 16:50, se da la media vuelta el jugador Luis el Salama Martínez y por lo tanto acá aparece una vez más el equipo del Deportivo San Pedro. Allá sobre el callejón de la derecha viene en salida, donde está precisamente a formación del equipo del Deportivo San Pedro, que levanta la pelota. Estaba buscando Romario Gómez, llega fácil a las manos del canche Moscoso. Es del minuto número 65, ya no se acercaba a la portería contraria el equipo checano. Profe, que está tomando
2: Cayo, la mejor cerveza. Sí, definitivamente. Hasta que hizo la intentona el jugador Romario Gómez Palacios, el que desbordó muy bien sobre la banda derecha. Llegaron 12 defensores por parte de la formación del equipo de el equipo chicharronero, el equipo de Misco, y entonces cerraron. Pelota que se fue totalmente hacia lo que era.

0: aquí hay una una pequeña peleita entre el jugador con el número 27, que es Alex Barrientos, con el jugador del equipo de Misco. Y bueno, creo que tiene que marcar, tiene que ser tranquilos. Hay tarjeta María, me parece que es para los dos, mi estimado Rodel, mi estimado Mr. Tito, porque los dos llegaron, los dos se manotearon, los dos se pusieron de al frente, los dos se pusieron al brinco, y entonces llega el árbitro municipal y los amonesta con tarjeta María. ¿Es así o no, mi estimado Rodel? Adelante, que está tomando.
1: Efectivamente, pues un conato de bronca entre los dos jugadores, tanto el equipo de San Pedro como el equipo de Misco. Cerquita está Sergio Armando Reina y le muestra tarjeta amarilla a ambos jugadores, uno para cada equipo. 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Profe, Dani Gol, que está tomando.
2: Gallo, la mejor cerveza. Acá tiene la pelota la gente del equipo del Deportivo San Pedro. Le cometieron falta al futbolista Luis El Salama Martínez. Por lo tanto, acá se va a poner movimiento a través del cobro del tiro libre que acaba y crime. Esta será ahora el equipo del Deportivo San Pedro en los últimos minutos. Nos ponemos al día, mi estimado Yerito, que estás tomando.
3: 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Regresamos a este interesante partido porque toda una afición pregunta ¿qué están tomando?
2: Gallo, la mejor cerveza, lo que le quedó a Nico. Sacó el remate y la pelota va arriba de la portería que defiende el guardameta Vander Cruz para el equipo del Deportivo San Pedro.
0: Sí, no, estaba viendo otra situación, mi estimado Dani Gol. Novedades que se dan, 3 minutos de reposición, está dictaminando el árbitro principal. No ha querido el equipo de Misco, no ha sido contundente, no ha sido puntual. Tiene llegada, se tiene presencia, pero ya la puntada final es totalmente diferente. Hubo una llegada prácticamente donde el jugador pues la metió totalmente hacia arriba. Bueno, y ahí se libraba el equipo del Deportivo San Pedro. Con esto San Pedro tenía una diferencia de más 5. Y entonces está acercándose con lo que tiene el equipo de Municipal, que tiene más 7, más 8 tiene el equipo de Antigua. En este caso, el equipo de Antigua tiene más 8, el equipo del Deportivo San Pedro tiene más 5. Y Municipal, que hace falta que juegue, y el equipo de Antigua, ambos tienen, uno tiene 7 y el otro tiene más 8. Y entonces se está acercando en la goleada el equipo del Deportivo San Pedro. Nos vamos a los últimos minutos. Dani Gol, que estás tomando.
2: Gallo, la mejor cerveza. Nos queda un minuto nada más. Mi estimado Yerito, estoy con vos en la última que estás tomando.
3: 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Regresamos a este interesante partido porque toda una afición pregunta qué están tomando.
2: Gallo la mejor cerveza, muchas gracias Jerry. Cuando el árbitro central dice terminó el partido en el estadio municipal San Pedrano con el marcador, cancha sintética de Gambeta, 2 para el equipo del Deportivo San Pedro, 0 para el equipo del Deportivo Misco. 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Las anotaciones llegaron a través del jugador Sebastián Colón a la altura del minuto número 16 y por la vía del penal Germán Ariel Águila al minuto número 55, y con ello, señoras y señores, ha ganado el equipo del Deportivo San Pedro en condición de local. Y ahora se viene el clásico ante el equipo de Marquense el próximo fin de semana en el Coloso de Santa Isabel. Los dejamos con el análisis deportivo a través de Futura 92.3 y nuestras diferentes plataformas.
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0: ¿Qué? 5 minutos de las 17 horas, 5 de la tarde en todo el territorio nacional guatemalteco, pero al final de cuentas un partido muy aceptable, un partido bastante fluido en el terreno de las acciones, un partido donde prácticamente no fue tan exigido el jugador, en este caso Vander Cruz, de repente llegaba, creo que fueron muy contadas, ya vamos a ver las estadísticas que se tiene por parte de nuestro compañero Rodel en cuanto a la radiografía del partido, porque el equipo de Misco pues no llegó digamos en una situación contundente. Tenía presencia ya en una segunda mitad, pero al final no pudo hacer disparos, por lo menos digamos poner en aprietos al guardameta, pero sí lo hizo el equipo del Deportivo San Pedro, lo hizo en dos oportunidades, lo hizo a la altura del minuto número 15 con una muy buena llegada, una muy buena asistencia directamente del jugador Germán Águila, tocando la pelota precisamente donde ya aparecía el jugador Steve Chacón, y prácticamente pues ahí venía un contrarremate del jugador Sebastián Colón, que le supo pegar y venciendo directamente al guardameta. Me parece interesante porque el jugador Sebastián Colón consigue también una situación, por ejemplo, en este caso un penal muy bien cobrado, porque llegaba el jugador Sotomayor, le hace un empujón dentro de la 16-50, tomando en cuenta que se levantaba un tiro de esquina, ya la estaba esperando, pero ahí fue amonestado, y entonces ya a la altura del minuto número 9 de una segunda mitad, prácticamente venía con ese tiro, pero lo estaba derribando dentro de lo que era la 16-50, y de esta manera pues marca Germán Águila ese penal y lo cobró muy bien, a pesar de que Kevin Moscoso lo había adivinado que iba directamente sobre la banda derecha, pero llevaba fuerza, llevaba veneno. Así es de que creo que las estadísticas dicen mucho, las estadísticas dicen mucha presencia del equipo del Deportivo San Pedro en lo que es la primera mitad, y luego trató de poder defenderse, algunos cambios que se dieron. Pero bueno, vamos a preparar ya Garganta para poderles trasladarles a ustedes pues el partido entre Comunicaciones y el equipo del Deportivo Marquense. Vamos a darle la radiografía al partido en la parte baja con Mr. Tito para que nos dé a conocer cómo estuvo prácticamente todo eso de ir y el venir del equipo del Deportivo San Pedro y el equipo de Misco. Adelante, Mr. Tito, que está tomando.
1: Gallo, la mejor cerveza, profe Leonel. Pues se concluyen en los 90 minutos más 3 que adiciona el central Sergio Armando Reina. Pues tiros al marco son 11, 7 para San Pedro y 4 únicamente para el equipo de Misco. Un tiro desviado para cada equipo. Son 12 tiros de esquina, 6 para cada equipo. Pues en

0: faltas, son 7, son 16 faltas, 7 para San Pedro y 9 para el equipo de Misco. Son 23 saque de banda, 10 para San Pedro y 13 para el equipo de Misco. Un penal que se marca al minuto 7 del segundo tiempo. En posesión de balón, un 52% para el equipo de San Pedro y un 48% para el equipo de Misco. Variantes que hace el equipo de San Pedro: abandona Germán Ariel Águila, Edgar Macal, Luigi Calderón, Sebastián Colón y Yasnier Matos. Ingresaron Alexis Barrientos, Luis Martínez, Jonathan Morán, Marvin Ceballos y Osman Salguero. Por parte del equipo de Misco, abandona Cristian Jiménez, está también Jan Márquez, Lainer García, Fernando Arce y Juan Ruiz. Ingresa Cristian Ojeda, José Bolaños, Esteban García, Marvin Angulo y Jonathan Pozuelos. Pues las tarjetas amarillas para Vander Cruz al 43 del segundo, Reni Poyeco al 23 del primer tiempo por parte del equipo de San Pedro. Tarjetas amarillas por parte de Misco para Jorge Soto Mayor al 17 del segundo tiempo, Lainer García al 26 del primer tiempo, también para Esteban, para Jonathan Pozuelos al 43 del segundo tiempo. Los goles se dan a través de Sebastián Colón al 8 del, al 18 del primer tiempo, y el penal bien marcado por Germán Ariel Águila al 9 del segundo tiempo, corridos al 54, para que el marcador final pues es de 2 goles para el equipo de San Pedro, 0 para el equipo de Misco. Trabajo periodístico, Rodolfo Orozco Fuentes les desea un excelente miércoles, cinturita de semana, y prácticamente pues un agradecimiento sincero a nombre de el profe Leonel, la voz amiga en los comentarios, y en la narración, profe Dani Gol, más conocido como Dani Gol, ¿verdad? Entonces prácticamente un amigo servidor, Rodolfo Orozco Fuentes, les desea un excelente miércoles, y que pues el próximo fin de semana el clásico de Occidente, San Pedro contra el Deportivo Marquense, ya dentro de pocos minutos el equipo de Marquense con el equipo de Comunicaciones. 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Pues concluimos con este partido en el Estadio Municipal de San Pedrano. Voy allá a la zona 1 de San Pedro para preguntarles qué están tomando.
1: Bueno, Gallo, la mejor cerveza. Muchas gracias, mister. De esta manera llegamos a la parte final y en breve estaremos conectando hacia la zona 6 capitalina en el Estadio Cementos Progreso, en donde el equipo de Comunicaciones se enfrentará a la gente del equipo del Deportivo Marquense en esta jornada número 8 de la Liga Nacional del Balompié Guatemalteco. Nos vamos a una pausa musical, pero ya volvemos para llevarles los 90 minutos desde el Estadio Cementos Progreso, antes conocido como La Pedrera, en este compromiso Comunicaciones ante el equipo de Marquense.
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0: vamos a un corte comercial. 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

0: Amigos oyentes de Futura 92.3, qué gusto darme de saludarles. Buenas tardes, bienvenidos y bienvenidas a esta transmisión, dándole seguimiento a la jornada del fútbol de la Liga Nacional. En esta jornada número 7 de la Liga, a la número 8 de la Liga Nacional del Fútbol Guatemalteco. Hoy con la cobertura especial entre la representación del equipo de comunicaciones y los Leones de El Deportivo Marquín. Se encuentra programado a las 18 horas 6 de la tarde. Y como siempre, pues nosotros ya le tenemos todo lo relacionado a este partido. Jornada número 8, que arrancó con la victoria del Deportivo San Pedro de 2-0 ante la representación del cuadro de Misco, el cuadro chicharronero. A las 18 horas 6 de la tarde estará jugando el equipo de comunicaciones marquense, Suchitepeques, a las 20 horas con 10 minutos ante el equipo de Guastatoya. Mañana 15 horas 6 de la tarde, Aurora ante el equipo de Municipal. Malacateco a las 18 horas 6 de la tarde ante el equipo de Antigua. Y el equipo del Chela Jumario Camposeco a las 20 horas 8 de la noche ante el equipo de El Cobane Imperial. Así es que la jornada número 8 de la Liga Nacional del Fútbol en Guatemalteco. Buenas tardes, bienvenidos. A nombre del grupo más grande en el suroccidente de Guatemala, ya les saluda Estuardo Vázquez, quienes están acompañando en la voz de los comentarios junto a Jerry José Vázquez, la voz del reportero, y cerca de la voz de los protagonistas en lo que es la voz de El Comercio, nuestro buen compañero Aurelio, que también estará con nosotros, el profesor Leonel Vázquez Navarro, más conocido como la voz amiga en el relato de los 90 minutos. Así es que, pues acá está la jornada número 8, a 10 minutos para poder puntualizar las 18 horas 6 de la tarde. 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Así es que, pues acá estamos para servirles. Jornada 8, comunicaciones ante el equipo de los Leones de El Deportivo Marquense. Saludamos rápidamente a nuestra voz narrativa. ¿Qué tal, profe Leo? Qué gusto saludarle. Bienvenido a esta transmisión por la frecuencia de Futura 92.3. ¿Qué está tomando?
1: Gallo, la mejor cerveza, mi estimado Tato. Pues bueno, aquí estamos ya preparados, listos para la descripción de el partido tal y como debe de ser. Sobre todo también tomando en cuenta de que hoy se juega un partido ante el equipo de comunicaciones. Le quitaron los tres puntos al equipo de comunicaciones después de haber alineado 6 jugadores extranjeros ante el equipo de Misco. Entonces el equipo chicharronero se ha quedado con esos 3 puntos y suma la cantidad de 12 puntos, a pesar de que hoy perdió el encuentro. Entonces se le da como un partido ganado ante el equipo de comunicaciones. Bueno, ¿qué vaya a pasar para el partido? Ya dentro de pocos minutos, estamos a 4 minutos para que inicie el encuentro entre comunicaciones y el equipo del Deportivo Marquense. Pues esto lo sabrá usted con el grupo más grande en el suroccidente de Guatemala. Buenas tardes a nuestros compañeros Aurelio Orozco en la cibernética y por supuesto nuestro compañero Jerry José Vázquez, la voz de reportero y cerca de la voz de los protagonistas, como también Estuardo Leonel Vázquez, más conocido como Tato, y como siempre, la voz amiga de Leonel Vázquez Navarro. Buenas tardes, buenas noches, mi estimado Tato, ¿qué estás tomando?
0: Bueno, Gallo, la mejor cerveza, sí, tarde, noche, la que vamos a acompañarles en esta transmisión deportiva. Así es que, pues, con mucho gusto le estaremos entregando ya en algunos momentos la alineación correspondiente de los equipos quienes serán protagonistas en esta tarde para enfrentar en cuanto al Deportivo Marquense y al equipo de El Comunicaciones. También hablaremos de historia en el transcurso del partido. Dos equipos que vienen de perder, lo del equipo de comunicaciones que había encontrado un empate recientemente ante el equipo chicharronero, pero la inexperiencia de Kevin García pues le hace cometer un error que le termina costando los 3 puntos al alinear a 6 jugadores extranjeros y esto no está permitido acá. Bueno, esto siempre y cuando el equipo pues esté dando jugadores a selección nacional, pero esto no pasó para nada y entonces se quedan con 0 puntos, 3 puntos para el equipo de Misco. Y ya recordamos también lo de la goleada de el equipo de el Deportivo Marquense ante el equipo del Xelajú Mario Camposeco. Pero bueno, estamos a 5 minutos. Nosotros ya le vamos a adelantar la alineación en esta tarde noche a través de la frecuencia de Futura 92.3. 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Así es que le vamos a presentar las alineaciones. Así es que, señoras y señores, buenas tardes, la alineación oficial del Deportivo Marquense.
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Señoras y señores, mucha atención porque el equipo de los Leones de Marquense salta a la cancha con Gustavo Gutiérrez, el mexicano, con la camiseta número uno. Gustavo Gutiérrez con la camiseta número uno. Aparece David Chuk, el guatemalteco, con la número 17. David Chuk con la número 17. Otro de los guatemaltecos, Randall Corado, es el número 2. Randall Corado con la número 2. Viene el mexicano Fernando Escalante con la número 19. Fernando Escalante con la 19. Atención porque David Francisco David Grande, el español, con la número 9. Francisco David Grande con la número 9. El 70 le pertenece a Jordin Hernández. Jordin Hernández con el número 70. Atención porque aparece el mexicano Arturo Ledesma. Arturo Ledesma con el número 21. El costarricense, el panameño, mejor dicho, Oscar Linton. Oscar, el cocodrilo Linton con la número 79. Aparece Alexis Mata, el número 91. Alexis Mata con el número 91. Carlos Santos, el guatemalteco Carlos Santos con el número 66. Y no podría faltar en esta alineación Elio Velázquez, el Patiño, con la número 8. Elio Velázquez con la número 8. El 11 titular que hoy envía el director técnico Naya, director técnico del cuadro de el Deportivo Marquense. Gutiérrez a la portería, Chu con el 17, Corado con el 2, Escalante el 19, Grande el 9, Hernández el 70, Ledesma el 21, Oscar Linton el 79, Mata el 91, Santos el 66 y Elio Velázquez con la número 8, el 11 titular que hoy envía para enfrentar el equipo de Comunicaciones. 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Así alinea el equipo de Comunicaciones.

Señoras y señores, mucha atención porque Freddy Pérez a la portería con la camiseta número 1. Freddy Pérez a la portería con la camiseta número 1. Kevin Grijalva, la número 2. Kevin Grijalva con la número 2. Karel Espino, el número 4. Karel Espino con la número 4. Marco Domínguez, el número 5. Marco Domínguez con el número 5. Jonathan Moncada, la número 8. Jonathan Moncada con la 8. Dairon Reyes, la número 10. Dairon Reyes con la número 10. Aparece el jugador Diego Santis, la número 16. Diego Santis, la 16. Omar Duarte, la 27. Omar Duarte con la número 27. De Winder Brailer, la número 31. De Winder Brailer con la número 31. Nicolás Olivera, la número 32. Nicolás Olivera con la 32. Y el número 77, Iván García. La 77, Iván García con la 77. Reiteramos, Pérez a la portería con el 1. Grijalva el 2. Espina el 4. Domínguez el 5. Moncada el 8. El Reyes el 10. Santis el 16. Duarte el 27. Brailin el 31. Olivera el 32. Y García, la número 77, el 11 titular que hoy estará enfrentando al equipo de los Leones de el Deportivo Marquense. Ya se entonó el himno más hermoso del mundo, el himno nacional de Guatemala. Así es que se vendrán los primeros 45 minutos. Oscar Linton, Carlos Santos serán los hombres centrales, defensores centrales para el equipo del Deportivo Marquense. Arturo Ledesma y Randall Corado serán los laterales. Lo de Arturo Ledesma me parece ser que va sobre el costado de la izquierda y Randall Corado sobre su costado de la derecha. Fernando Escalante, Jordan Hernández serán los dos hombres de la contención para dejar a Alexis Mata sobre el sector de la izquierda. Derecha, Mata derecha y David Chung sobre su sector de la izquierda. Elio Velázquez será la conexión entre los contenciones. Quien estará buscando esa conexión junto a Francisco Grande, quien será el delantero del cuadro de el Deportivo Marquense. Le damos la cordial bienvenida, nada más y nada menos, a nuestra voz narrativa para estos 90 minutos. Primeros 45 minutos en el Estadio Cementos Progreso. Comunicaciones ante el equipo de los Leones del Deportivo Marquense. La voz amiga por Futura 92.